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1: Este es El Mercadillo de Caravaca Radio y estos son los anuncios que hoy compartimos contigo. Se ofrece mujer para trabajar en limpieza de escaleras, oficinas, casas, etc. También para trabajar en Francia. 679-06-4248. Se ofrece chico joven con altos conocimientos en matemáticas, física e inglés, con titulación de C1 en inglés, para dar clases de refuerzo y apoyo a alumnado de hasta cuarto de la ESO. 606-07-1506 o 633-2001-23. Se ofrece hombre con máquina de picar pares de punto ojal y otros trabajos de aparado. 615-98-52-83. Se alquila casa en una sola planta en Santiago de la Ribera para los meses de julio y septiembre, con amplio porche delantero y patio trasero. Dos habitaciones, aire acondicionado y buena orientación. Zona tranquila y familiar. 689-31-36-37. Se vende plaza de garaje con puerta individual en calle Pedro Campos, edificio Rosales. 670-83-77-21 o 607-83-45-04. Se vende solar en Cejín, céntrico, muy bien ubicado, en Cuesta del Olivar, de 744 metros cuadrados. 607-83-4504 o 670-83-7722. Se vende piso céntrico a 5 metros de la Gran Vía, 4 dormitorios, salón comedor con balcón, cocina, despensa, lavadero, patio. Es un primero con ascensor. Calefacción, gas natural. 699-58-62-49. Se busca chica nativa o que tenga bastante experiencia para dar clases de inglés a una chica de tercero de la ESO. 650-24-52-10. Se vende Alfa Romeo Turbo Diesel en buen estado. 606-62-10-22. Se venden puzzles montados de 1.000 piezas por 5 euros. 640-39-07-45. Y por último, se vende bicicleta infantil cross de 20 pulgadas, modelo mountain bike, en color rojo y blanco, ideal para los pequeños de 6 a 9 años. Se vende por 90 euros. Y esta misma persona también vende robot aspirador Conga, 74,90 Immortal, con dos mopas de fregado sin estrenar en su caja. Se vende por 60 euros. 680-46-12-42. Pues hasta aquí nuestro mercadillo. 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
1: Muy buenos días, Caravaca de la Cruz. Es martes 30 de junio, son las 8:30 de la mañana y comenzamos con este espacio de noticias en tu emisora municipal, Caravaca Radio. Saludos de Jennifer Álvarez. Como cada día, estaré ofreciéndote lo más destacado de la información nacional, regional y, por supuesto, local en este dial en el 107.4. Empezamos.
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0: Y arrancamos, como siempre, con un repaso a las portadas de la prensa nacional. El País muestra en su imagen de portada la tragedia de la familia venezolana que vivía en Galicia. Se trata de un matrimonio que viajó desde Pontevedra junto a sus dos hijos para una celebración. Los terremotos les sorprendieron en La Guaira y siguen desaparecidos. En Primera también, actualidad en clave de política nacional. Feijóo extiende sospechas sobre el censo de las elecciones. El líder del PP sigue la estela de Vox y Ayuso y asegura que la ley de nietos busca fabricar nuevos votantes. Bono controla 5 empresas en Dominicana para hacer negocios, titula ABC. El exministro de Defensa dio de alta sus sociedades en el mismo periodo en el que el presidente de la República Caribeña le concedió en 2020 la nacionalidad por naturalización privilegiada. En Primera también, Gertrudis se niega a aclarar las dudas sobre su trabajo con Zapatero. La secretaria del expresidente guarda silencio por consejo de su abogado en la comisión de investigación del Senado. La portada del Mundo es para los cazadores de drones en el Donbass. El uso masivo de estos aparatos en el este de Ucrania obliga a organizar patrullas militares. Los rusos lanzan decenas a diario que los ucranianos derriban con rifles de perdigones. En otros asuntos, el Supremo se plantea parar la regularización por colisionar con la Unión Europea. Cuestiona que sea admisible dar la residencia a cientos de miles de inmigrantes por el mero hecho de estar irregular y recalca la obligación de cooperación leal con el resto de estados. En La Vanguardia, fuerte réplica en La Guaira mientras sigue la búsqueda. La imagen de portada es sobrecogedora y en portada también, Feijóo acusa a Sánchez de alterar el censo electoral con la ley de nietos. El Partido Popular considera que el gobierno otorga la nacionalidad española a descendientes de exiliados para favorecer al PSOE. Finalizamos este repaso con La Razón. Una potente réplica sacude Venezuela sin causar más daños, titula, y entre otros temas de actualidad, el juez constata la infiltración de la trama Leire en la SEPI. La presidenta y 4 cargos del ente público pasan a estar imputados, así como otra 20 de personas. Les atribuye una necesaria e ilícita participación en los amaños de contratos públicos.
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0: Continuamos con las portadas de la prensa deportiva. Marca titula: límite, Brasil sufre pero se clasifica en el minuto 95. Titular muy parecido en el AS: Brasil sufre pero pasa. Martinelli, con un gol en el descuento, culmina la remontada y mete en octavos a los de Ancelotti. En el Mundo Deportivo, cae Alemania, el tetracampeón queda eliminado por Paraguay en la tanda de penaltis en la primera gran sorpresa. Por su parte, el Sport titula: somos los mejores del Mundial. El diario ha entrevistado a Eric García, que mantiene su fe en el equipo aunque advierte del peligro de Austria, un rival trampa, y relativiza la presión. Nosotros, ha manifestado, peleamos por cumplir un sueño.
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0: Terminamos este repaso con los diarios de la prensa regional. Feijóo confirma a Rebeca Pérez como candidata en 2027, titula La Verdad. El presidente nacional del Partido Popular anunció ayer que la sustituta de Ballesta es la apuesta de su partido para mantener la alcaldía de la capital. En portada también, los hoteles esperan una campaña turística espectacular gracias al cliente nacional. Los alojamientos aspiran a tener una ocupación media del 90% en julio, con llenos durante los fines de semana. La portada de La Opinión también se hace eco de la intervención del líder del Partido Popular en la Junta Directiva Abierta de la formación, en la que arropó a la nueva alcaldesa de Murcia. Espaldarazo a la alcaldía de Rebeca Pérez, titula. Alberto Núñez Feijóo impulsa a la alcaldesa de la capital como cabeza de cartel para las elecciones del próximo año. En otros asuntos, el peligro no está bajo el agua. Un informe técnico del Ministerio cuestiona que el acuífero sea la principal amenaza del Mar Menor y la comunidad, junto a la Universidad Politécnica de Cartagena, instala boyas inteligentes para chequear la laguna.
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0: Y cuando pasan unos minutos de las 8:30 de la mañana, ponemos el foco en la previsión meteorológica de la jornada.
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0: Y saludamos ya desde la Agencia Estatal de Meteorología, Javier Andrés. Buenos días.
4: Buenos días. Hoy en la región de Murcia, las temperaturas en el interior suben. En el litoral se mantienen. Hoy con una máxima de 36 grados en Cieza y Molina de Segura, 35 en Murcia, 34 en Lorca, Mazarrón y Yecla, 33 en Caravaca de la Cruz y 32 en Águilas y Cartagena. Hoy tendremos tiempo estable con cielo poco nuboso soleado. El viento comienza flojo de dirección variable, tendiendo esta tarde a moderado de componente este. Es una información de AEMET.
0: 21 grados tenemos a esta hora aquí en la ciudad de La Cruz. 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

0: Y a continuación hacemos un repaso por la actualidad local, comarcal y regional.
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0: El Ayuntamiento de Caravaca de la Cruz guarda un minuto de silencio en memoria de las víctimas del terremoto y en solidaridad con el pueblo venezolano. Como muestra de su solidaridad y condolencia ante la tragedia que azota Venezuela a raíz del doble seísmo que acontecía la pasada semana, el Ayuntamiento de Caravaca de la Cruz se ha sumado al llamamiento efectuado por la Federación Española de Municipios y Provincias, que convocaba un minuto de silencio en memoria de las víctimas y en solidaridad con el pueblo venezolano afectado por esta enorme tragedia. Tras el silencio, el alcalde José Francisco García pronunciaba unas palabras de apoyo al país hermano de Venezuela.
2: Acudíamos ahora mismo al minuto de silencio convocado por la Federación de Municipios en todos los ayuntamientos, pues por los afectados, principalmente por las víctimas de los terremotos en Venezuela, que siguen incrementando, ¿no? Y que seguramente pues nos llegarán cifras escalofriantes, puesto que la destrucción en las zonas cercanas al epicentro es total y absoluta. Nosotros, por supuesto, manifestar la solidaridad. Estamos también, hemos convocado a muchos vecinos de Caravaca, de origen venezolano, que tienen allí familiares, que les está llegando directamente el feedback de cuál es la situación allí, que evidentemente es dramática, para intentar también canalizar esa solidaridad, ¿no? Que yo estoy convencido de que se va a producir no solamente de Caravaca, sino de toda España, ¿no? Con el pueblo vecino, con el pueblo hermano de Venezuela. De momento ellos han iniciado una campaña a través de Kilimanjaro, puesto que él trabaja allí, para recogida de alimentos imperecederos, de material sanitario, y lo que se está viendo ahora mismo, aunque ellos tienen ya algunos canales vistos, canales oficiales también, institucionales, para enviar toda esa ayuda a Venezuela.
0: García recordaba la campaña que se ha puesto en marcha en Caravaca de la Cruz y animaba a la población a apoyar cualquier iniciativa solidaria a través de los canales oficiales.
2: De momento seguiremos apoyando esta iniciativa y veremos otras nuevas, ¿no?, que vayan surgiendo. También en ayuda económica, pues evidentemente siempre que sean ONG o asociaciones que sean contrastadas, ¿no?, que todas las conocemos, bien Cruz Roja, UNICEF, etcétera, que ahí también podemos ayudar todos y cada uno con dinero, que seguro que es más que necesario. Yo creo que en Venezuela se le une también, que es un estado con muchas dificultades y donde los servicios básicos y los recursos son muy limitados, así que van a necesitar de toda la solidaridad que seamos capaces de darle.
0: Fran, venezolano y trabajador de la cafetería Kilimanjaro, anunciaba que este martes se desplazará a Murcia con el primer dote de las donaciones efectuadas por los vecinos de Caravaca. También agradecía cualquier tipo de colaboración humanitaria.
3: Trabajo en la cafetería Kilimanjaro, donde me prestaron el sitio para poder recaudar todo lo que es alimentos, medicación, alimentos para animales, muy importante, que hay muchas mascotas también pasando por una mala situación. Y pues nada, el día de mañana me voy a trasladar hasta la ciudad de Murcia para un centro que hay allá principal, que hacen el envío a Venezuela, para llevar el primer lote de las cosas que ya hemos recaudado hasta el momento. De igual manera vamos a continuar con la recaudación hasta que dejemos de necesitarlo. Gracias principalmente a la alcaldía de Caravaca, a todo el pueblo de Caravaca, y los invito a que, por favor, si quieren hacer su donación, desde lo más mínimo, de corazón se lo vamos a agradecer. Recuerden que hoy somos nosotros, mañana podría ser uno de ustedes.
0: Según las últimas actualizaciones exteriores, ha rebajado a 138 el número de españoles desaparecidos tras los dos seísmos de magnitud 7,5 y 7,2, y mantiene los fallecidos en 17. La cifra total de muertes ya asciende a 1.450.
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0: La ocupación de alojamientos rurales en la comarca del noroeste supera el 90% para los próximos meses de verano. De hecho, a estas alturas ya se hace prácticamente imposible encontrar una casa con piscina en toda la comarca del noroeste y, excepto cancelaciones de última hora, la ocupación supera el 90%. Los propietarios de alojamientos de turismo rural esperan llegar al 100% en unas fechas que históricamente no han sido propicias para este tipo de turismo más asociado al invierno, cuya perspectiva cambió con la pandemia y la subida generalizada de precios. Vicky López es la presidenta de la Asociación de Turismo Rural de Caravaca.
1: Bien, la verdad es que la asociación, dijéramos todos los alojamientos que tienen así piscina y todo eso, están completos julio y agosto. Por lo demás, está todo casi completo.
0: Aunque hay reservas de diferentes tipos, la mayoría de los propietarios de la zona optan por alquilar sus alojamientos semanas completas.
1: Normalmente son más fines de semana, pero por ejemplo en mi caso particular son semanas completas.
0: En el municipio vecino de Moratalla, cuna del turismo rural en la región, el consistorio ya ha iniciado la amplia programación de Territorio Lavanda 2026. Su alcalde, Juan Soria, recuerda que las diferentes actividades en entorno natural y la diferencia de temperaturas hacen que la localidad y sus pedanías se conviertan en un destino ideal.
2: Y son esos meses de más calor en toda la región de Murcia, y que nosotros pues hemos aprovechado pues para poder implementar estas actividades y que al final tengamos los llenos totales en todos los alojamientos, en restaurantes, bares, que de lo que pretendemos, ¿no?
0: En la zona las aromáticas ya están en flor y adornarán el paisaje hasta la siega en agosto, convirtiéndose en otro de los motivos que atrae turistas a la zona.
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0: La Cofradía de la Veracruz celebra un cabildo ordinario para hacer balance del último ejercicio. La institución religiosa tiene actualmente 4.819 hermanos cofrades. El hermano mayor, Jesús López, explicaba los asuntos abordados.
4: Ha sido un balance donde hemos expuesto todo lo que hemos trabajado este año. Ha sido un cabildo tranquilo, se han aprobado las cuentas, hemos informado de todas las actuaciones que hemos tenido, que han sido diversas, y la verdad que muy satisfecho de las actuaciones y del resultado del cabildo.
0: López Vaquero destacaba la creación de la Cátedra para Estudios de la Veracruz, impulsada por la Universidad Católica San Antonio de Murcia.
4: Sí, yo creo que ese es un proyecto estrella, que de hecho pues yo, me consta que el alcalde tenía en mente ese proyecto hace tiempo, y también ha coincidido que nosotros también tenemos ese proyecto. Tengo el honor de que desde Cofradía hemos conseguido que un colaborador externo pues empiece a financiar el inicio de lo que es la Cátedra de Estudios de la Cruz, que va a ser, vamos, yo creo, uno de los hitos más importantes que vamos a tener los años siguientes.
0: En cuanto a la economía en el ejercicio contable, la cofradía presentó un déficit de 17.000 euros a fecha de 31 de diciembre de 2025. En este apartado, López explicaba que se espera que a final de 2026 dichas cuentas estén saneadas.
4: El año 2024 fue un año jubilar donde incurrimos en muchísimos gastos, también en muchísimos ingresos, y en el año 25 es verdad que la inercia pues de seguir gastando, pero porque era necesario, no por ningún otro motivo, y eso ha provocado que haya un cierto desfase este año en el resultado de balance. No es menos cierto que se ha corregido con las reservas que a su vez se hicieron en el año 2024, con lo cual nosotros ya estamos en disposición de afirmar que en el año 2026 el resultado negativo lo vamos a corregir.
0: Por último, el hermano mayor destacaba la cantidad de peregrinos que han llegado a Caravaca de la Cruz en el año 2020, siendo un año interjubilar.
4: Caravaca como centro de peregrinación, yo creo que es un proyecto muy cuajado ya. Es verdad que hay que seguir trabajando, pero entre lo que se hace en la fundación, las actuaciones del ayuntamiento y por supuesto la cofradía, el efecto llamada de la Basílica de la Santa Cruz de Caravaca, yo creo que es ya un hecho clarísimo. Y yo comentaba que de datos, en el año 2025 pues han venido 130.000 peregrinos a Caravaca. Esto que es fruto pues del trabajo de muchísima gente, lo que decía la administración, fundaciones, cofradías, la atención que se hace aquí a los peregrinos, el servicio que se le da a los peregrinos, y luego la llamada de la Santa Cruz, que tiene una llamada muy, muy potente y muy actual.
0: Por su parte, el alcalde José Francisco García hacía balance de la última sesión del Cabildo, poniendo en valor la Cátedra de Estudios de la Cruz, así como las últimas mejoras en la Basílica.
5: Realmente los cabildos lo que hacen balance de fiesta a fiesta, ¿no? El 30 de junio pues se rinden cuentas, cuando procede se elige el hermano mayor, cuando no, pues bueno, se aprueba la gestión se aprueba o se censura la gestión del mismo, y bueno, pues se le da la oportunidad a los hermanos cofrades de dar su opinión o de cualquier cuestión. Simplemente yo agradecer el trabajo de la cofradía durante este año, siempre una manera colaborativa con la administración local, como tiene que ser, ¿no? Y luego, bueno, se ha hablado de ciertas cuestiones, de esa cátedra que se pone en marcha, anunciada el hermano mayor, que efectivamente pues llevamos ya un tiempo percutiendo, ¿no?, en que la UCAN, que además es patrono de la fundación, pues desarrolle una cátedra en torno a la cruz. Yo creo que hay un enorme potencial de todo tipo, histórico, litúrgico, de culto, de expansión por todo el mundo de la cruz de Caravaca, y eso, si la cátedra se desarrolla bien, creo que puede ser una fuente de información, de estrechar colaboraciones con otros países de otros continentes donde el culto de la cruz ha sido importante, o donde se evangelizó incluso con el símbolo de la cruz de Caravaca. Pues yo creo que es uno de los grandes proyectos que se van a desarrollar. Lo hemos hablado también de la mejoría, ¿no?, que ha tenido todo el entorno de la basílica, pues desde la rehabilitación de la fachada y las cubiertas, que fue ya hace algunos años, hasta ahora la pavimentación y la salida de pluviales de la explanada, que evita humedades, la comodidad, ¿no?, con la que ha quedado la explanada, y de la iluminación también de esa fundación de Iberdrola con el ayuntamiento.
0: Durante su intervención, el regidor adelantaba que el consistorio trabaja en varios proyectos de accesibilidad a la basílica. Uno sería la creación de un nuevo acceso peatonal a través del programa del 2% cultural del gobierno central, así como la creación de un ascensor hasta la cuesta de la basílica a través de diferentes fondos de subvenciones.
5: Bueno, de esos proyectos de accesibilidad creo que tiene que ser un reto, pero un reto serio, y a conseguir a corto plazo esa accesibilidad definitiva y universal a la basílica, ¿no? Siempre ha sido un problema, ¿no?, a lo largo de la historia, pero creo que ahora están las herramientas, yo creo que están los medios. Tiene que ser algo que tenemos que conseguir. Nosotros desde el ayuntamiento nos lo planteamos como uno de los grandes objetivos de estos próximos años, pero no muchos años en ese sentido. Ojalá seamos capaces en un par de años de poner en marcha esa accesibilidad.
0: Por último, el alcalde de la ciudad de la Cruz pedía a la cofradía un mayor acercamiento al pueblo de Caravaca.
5: Hago alguna reflexión los últimos años, sobre todo más que de la transparencia, del acercamiento, ¿no?, del alejamiento de la cofradía al pueblo de Caravaca, ¿no? Yo creo que hay que acercarse de alguna manera. Se ha restringido en los últimos años, pues por ejemplo, la emisión del cabildo, ¿no? Hay muchísimas cofrades, ya no solamente gente que no sea cofrade, sino también cofrades pues que no tienen la oportunidad de subir el domingo por la mañana, víspera del 30 de junio, aquí al cabildo, y por muchas otras razones. Yo creo que la cofradía y el culto a la cruz, sobre todo, tiene un carácter popular que creo que no se debe perder, aunque sea una asociación privada, ¿no? Y esa reflexión la vengo haciendo algunos años. Yo creo que hay que buscar el encaje legal para que eso pueda ser posible. Y luego también, pues a la hora de rendir cuentas, de no solamente, porque al final las cuentas de cofradía, de comisión de festejos y también de los bandos tienen mucho dinero público, y yo creo que también de eso hay que rendir cuentas, ¿no? ¿Qué se hace con ese dinero público? Que no hay nada que ocultar, evidentemente, pero creo que eso también es un gesto de transparencia y de acercamiento a la ciudadanía, que ahora mismo pues no está pasando en estos cabildos, y los que recordamos los cabildos de hace años, pues siempre ha sido así. Eso yo creo que a la institución, dependiendo de lo que hagamos, la aleja o la acerca al pueblo, y creo que es una institución pues que tiene siglo y que el pueblo siempre ha considerado suya.
0: Durante la celebración del cabildo se nombraron nuevos colaboradores, así como un maestro de ceremonias cuya plaza estaba vacante desde el año 2005, cuando la ocupó Emilio Andreu. Ahora la ocupará Juan Esteban Piernas, quien mostraba su gratitud con este nombramiento.
6: Contento y feliz de poder seguir sirviendo a la Cruz, a la Santísima Cruz, dentro de ese ámbito, con mucho recuerdo de Emilio de la Lonja, que fue el que en el 2005 murió, no se sustituyó ese cargo de maestro de ceremonias, se repartió entre todos, pero siempre esa figura, siempre yo estando aquí trabajando, pues la echábamos de menos, porque es bueno el legado de las tradiciones, de los ritos, de la cruz de Caravaca, porque vayan perdurando y se vayan manteniendo en generación en generación. Las cosas, como yo digo, los cristianos no hay casualidad, diosolidad. Es decir, estuvo muchos años Emilio como maestro de ceremonia de aquí sirviendo a la cruz.

0: Premisa y el enfoque estaba claro, por supuesto que sí, que es poner a Caravaca de la Cruz en el centro, organizar actividades para todos los públicos que mostraran el enorme potencial que tiene nuestro municipio, con un doble objetivo: atraer visitantes y ofrecer a nuestros vecinos una programación de la que sentirse orgullosos. Y además, algo muy importante, dotar de oportunidades y herramientas a todos los sectores implicados: comercio, hostelería, alojamientos, cultura, patrimonio, podría seguir, para que también se beneficien de nuestro trabajo y del trabajo que realizamos día a día en el Ayuntamiento de Caravaca. A lo largo de cada año, como bien saben, cada una de nuestras competencias, de nuestras delegaciones, y siempre de forma coordinada, organizamos un sinfín de actividades. El verano es una época especialmente importante para Caravaca, ya que recibimos a muchos visitantes. Además, también contamos con nuestros vecinos que en sus días de descanso quieren disfrutar de su municipio, de sus pedanías, de su patrimonio, de su riqueza y de todas las oportunidades que nuestro municipio ofrece. Por eso entendíamos que una programación de verano no consiste únicamente en organizar actividades, es una herramienta para dinamizar la economía local, para apoyar a nuestros comercios y establecimientos hosteleros y generar movimiento en nuestras calles, proyectar la imagen de Caravaca y ofrecer experiencias que hagan que quien nos visite quiera volver y hable de nuestra ciudad con brillo en los ojos.
1: Martínez detallaba las actividades programadas desde el área de turismo.
0: El concierto sentido, hoy menciono la Luna de Barranda, porque en agosto, en la pedanía, que nuestra querida pedanía de Barranda y ese museo de la música étnica tan importante, un escenario único para disfrutar de la Luna de Barranda. También las visitas turísticas guiadas, en las que podrán descubrir la historia del patrimonio de Caravaca de la Cruz. Este verano incorporamos el campamento Reinas, que se va a ser un escenario idílico como el paraje natural de la Fuente del Marqués, del 15 de julio al 15 de agosto. Seguimos también impulsando el conocimiento de la astronomía, la naturaleza y la gastronomía a través de Astroversia, con un sinfín de actividades que se van a programar durante este verano, poniendo el foco especialmente, no sé si lo saben, que en España se va a poder ver un trío de eclipses, que es una actividad que está organizándose a nivel estatal, y el 12 de agosto se verá especialmente en toda España, y hemos trabajado para organizar actividades en esa fecha. Seguimos impulsando las experiencias gastronómicas, en esta ocasión la hemos llamado Catas del Camino, para que en julio el 31, el 14 de agosto y el 4 de septiembre puedan disfrutar de dos catas de vino y una cata de cervezas en escenarios idílicos que aún no habíamos utilizado, como es la Esplanada del Castillo, Huertos del Vicario, donde nos encontramos, y la Plaza de Toros.
1: También desde el área de comercio se han puesto en marcha diferentes acciones para incentivar y dinamizar el comercio local.
0: Se seguirán manteniendo esas rastrillos de los jueves en agosto, y todas estas iniciativas, como he dicho al principio, tienen una inmensa idea: crear productos que aporten valor, diferencien a Caravaca y generen actividad económica más allá de una visita tradicional. Es el resultado de una forma de entender el turismo y el resto de áreas como una herramienta para generar oportunidades, poner en valor nuestro patrimonio y seguir haciendo de Caravaca un destino de referencia.
1: Por su parte, el concejal de Cultura, Joaquín Zaplana, explicaba las propuestas culturales para este periodo estival, destacando la 45ª Semana de Teatro, que volverá a convertir la Plaza de Toros en un gran escenario al aire libre con 7 espectáculos de primer nivel.
2: Vuelve el cine de verano, que recorrerá las pedanías de La Almudena, Archibel, Pinilla y Barranda, y bueno, además en la piscina municipal, como ya es habitual, también ofrecerán proyecciones de estreno como películas como Minion and Monster, Mar Abierto, Tadeo John y Michael. Las sesiones comenzarán a las 10 de la noche, adelantándose a las 9 y media a partir del 17 de agosto. Asimismo, también recuperamos también las excavaciones arqueológicas en la Cueva Negra del Estrecho del Río Quipar, en La Encarnación, con la celebración de la 33ª campaña, que durante la primera quincena de junio y de la mano de los expertos de la Asociación Murciana para el Estudio de la Paleontología y el Cuaternario, liderados por Mariano López, retoman esta campaña después de 4 años y gracias a un convenio que se ha realizado con el Ayuntamiento de Caravaca. Por otro lado, otro de los principales referentes culturales del verano será la 45 Semana del Teatro, que convertirá la Plaza de Toros en un gran escenario al aire libre. Las representaciones arrancan el 16 de julio y se extienden hasta el 17 y el 18 esa semana, y el 22, 23, 24 y 25 de julio. Y que, bueno, como ya han podido ver, pues se trata de una programación diversa para todos los públicos, de alta calidad y, bueno, con grandes rostros conocidos dentro del teatro y de la televisión. Así que, bueno, como también he comentado anteriormente, el verano pues recuperará también la verbena de San Pedro y bueno, otra muy entrada en Caravaca, que será la verbena del Carmen, que tendrá lugar el 10 de julio en la Plaza de San Juan, y en la que también pues disfrutaremos de música, de buen ambiente, y seguida esa semana pues tendremos la novena en honor a la Virgen del Carmen y la misa y procesión el 16 de julio. Por último, la comunidad boliviana también celebrará el 15 de agosto la festividad de su patrona, la Virgen de Urcupiña, también con una eucaristía en los Carmelitas y un pasacalle acompañado de folclore tradicional.
1: El concejal de promoción del medio rural, Juan Manuel Navarro,

0: detallaba que la descentralización de la actividad vuelve a ser uno de los pilares de verano en Caravaca, llevando buena parte de la programación a las pedanías del municipio.
1: La música en directo será uno de los grandes atractivos del verano, con una programación que incluye tributos a grupos emblemáticos y conciertos de versiones. Pinilla será uno de ellos el 3 de julio, que acogerá ese tributo a la Oreja de Van Gogh. Caneja el 17 de julio, el tributo a Mecano. Y Archiver el 29 de agosto, con ese concierto de versiones con grandes éxitos. El ciclo de noches de música recorrerá varias pedanías de la mano del dúo Aires del Sur, que ofrecerá un repertorio de rumba, flamenco y canciones populares para disfrutar y bailar durante las noches de verano. La Encarnación será uno de estos puntos el día 24 de julio, Los Prados el 9 de agosto y Benablón el 21 de agosto. La música tradicional también tendrá un espacio destacado con esta tercera edición de Noches de Raíz, una iniciativa que pone en valor el patrimonio cultural y las raíces musicales de nuestra tierra. La Hermandad de Ánimas de Caravaca de la Cruz actuará el día 10 de julio en El Moral y el 9 de agosto en Navares. La programación incluye además el espectáculo de magia Jugando con lo Imposible, una propuesta que llenará de ilusión y diversión las noches del verano. Singla acogerá este espectáculo el 31 de julio, La Almudema el 14 de agosto y Navares el 23 de agosto. También el cine de verano, como bien han dicho mis compañeros, volverá a ser una de las propuestas más esperadas en las pedanías, con proyección al aire libre para disfrutar en familia. La Almudema acogerá el 7 de agosto esa proyección de Cuerpo Escombro, Archiver 14 de agosto Lilo y Stitch, Pinilla 21 de agosto Coartadas y Barranda 28 de agosto Mufasa.
0: Esta programación en pedanías incluye también actividades para el público infantil.
1: Como novedad este año, varias pedanías acogerán una divertida fiesta de hinchables acuáticos, una actividad especialmente dirigida al público infantil y familiar. Estas propuestas llegarán a la pedanía de Benablón, El Moralejo, Los Prados y Los Rollos. Además, la programación contará también con una fiesta de la espuma que llenará de diversión las plazas y todas las pedanías que vamos a citar a continuación. Los Prados el 27 de junio, Navares el 2 de julio, Singla 9 de julio, Barranda 23 de julio, La Encarnación 6 de agosto, y El Hornico durante sus fiestas patronales.
0: Por último, el concejal de Juventud, Salvador López, subrayaba la apuesta del Ayuntamiento por el ocio activo.
2: Con ese campamento Scout Cueva Negra que este año se celebrará en el camping de la Rafa de Bullas, con salidas también a distintos puntos, el curso de introducción a monitor de ocio y tiempo libre, también fomentando así la formación y el empleo entre los jóvenes, también la celebración del Día de la Juventud con el descenso del río Segura el próximo 5 de agosto, es decir, propuestas que nos permiten o que permiten que los jóvenes pues también pues adquieran experiencias, que convivamos y que sigamos formándonos también durante el verano. Al mismo tiempo también, como comentaba Juanma, con todas esas fiestas de la espuma y del agua o la novedad de la fiesta de los hinchables acuáticos. Por tanto, actividades que también dinamizan, ¿no?, nuestros pueblos, nuestras pedanías y que ofrecen alternativas de ocio y diversifican, ¿no?, la oferta cultural y de ocio. Luego, en el ámbito deportivo también pues se han programado distintas actividades de forma muy completa. Todos esos campus, tanto el campus de baloncesto, el de fútbol sala, en este caso en colaboración con el Grupo Reina, o el campus mixta, todo ya un clásico de cada verano en Caravaca. Las rutas de senderismo bajo la luna, una de ellas que se inicia ya este mismo fin de semana con esa subida a revolcadores, el programa Summer Miércoles, todo un éxito entre el público infantil del municipio, o el Camino de Santiago, tanto con el Camino Francés como con el Camino del Norte, que se van a realizar también durante el mes de agosto y que cuentan, como siempre, con una magnífica acogida entre los vecinos.
0: La programación completa puede consultarse y descargarse a través de la web municipal eventoscaravacadelacruz.es.
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0: Más de 700 jóvenes participan en Cejín de un encuentro con motivo del año jubilar de la Virgen de las Maravillas. Dentro de la programación del año jubilar de la Virgen de las Maravillas, con el 300 aniversario de la llegada de la Virgen al municipio y el centenario de su coronación canónica, los jóvenes de la diócesis vivieron una convivencia en un ambiente de fe y música que se desarrolló en diferentes espacios emblemáticos de la localidad. La Plaza del Castillo fue testigo de la acogida de peregrinos y posteriormente se celebró una misa en la iglesia de María Magdalena. El presidente de la Hermandad de las Maravillas, Tomás Noguerol, explicaba lo que supone para Cejín este momento de respuesta de los jóvenes de la diócesis a la llamada de la Virgen.
3: Bueno, pues una enorme gratitud, una gran ilusión y sobre todo la esperanza de que estos jóvenes van a ser el futuro y en ellos depende pues nuestra fe, nuestra cultura y nuestro patrimonio. Iniciaremos la Eucaristía y posteriormente iremos todos juntos guiados por el estandarte de la hermandad hasta la bodeguica, donde será una lectura, un manifiesto de por qué nos paramos ahí, en ese sitio emblemático donde hace 300 años llegó la imagen de la Virgen y cambió el devenir de la historia de este pueblo. A los pies de la Virgen de las Maravillas pues se expondrá el Santísimo, donde se hará pues ese ratito de oración, y antes de eso pues iniciaremos toda la hora santa con un vídeo donde cuenta la historia de la Virgen de las Maravillas para que todos los visitantes pues puedan conocer in situ pues lo que significa nuestra patrona para el pueblo de Cejín.
0: En la recta final de este año jubilar, Noguerol hacía un balance muy positivo.
3: Para nosotros la balanza es matrícula de honor, porque la gente que ha venido a Cejín pues ha traído más gente y esa es la mayor promoción, que la gente vuelva a repetir, que la gente venga a Cejín a conocer ese patrimonio, esa cultura y esa imagen preciosa que es la Virgen de las Maravillas, que todo el que la ve pues siente la necesidad de volver, y ese es nuestro balance.
0: Durante la jornada de convivencia, los jóvenes del municipio también fueron protagonistas, participando como voluntarios del encuentro. María Guillén contaba así su experiencia.
4: Bueno, estamos aquí sobre todo al principio acogiendo a la gente, viniendo, dándole una bienvenida, y luego estaremos acompañando durante el trayecto cuando acabe la misa hacia la bodeguica y luego al convento para que la gente no se pierda, y si necesitan cualquier cosa, cualquier duda, pues nosotros estamos aquí para ayudar en lo que sea. Entonces sí, es un evento, la verdad es que muy importante para nosotros y muy especial para nosotros, para el pueblo y para la patrona, que se reúna tanta gente joven aquí, que veamos que no estamos solos y que somos muchos.
0: Otro voluntario, Pedro Robles, contaba por qué se animó a colaborar con la hermandad.
5: Al fin y al cabo, yo creo que mi devoción hacia la Virgen de las Maravillas como cejinero y también como cristiano fomenta que no solo yo, sino que también mis compañeros hoy nos involucremos no solo en este día, sino también en más actividades de la Hermandad de la Virgen de las Maravillas. Hemos realizado peregrinaciones a principio del año jubilar. Los jóvenes salimos en la procesión de inicio de año jubilar vestidos con las ropas de cuando llegó la Virgen, del siglo XVIII. Hemos estado en diferentes actividades. Ahora el encuentro, se nos ha dado el premio Juventud de la Región de Murcia a los jóvenes. Hemos participado en las redes sociales de la Hermandad y en diferentes actividades, cuando han venido visitas de otros sitios, hemos colaborado en organizar esas visitas, y hoy otro día más apostando por nuestro pueblo, apostando por nuestra religión y ayudando a la Hermandad de la Virgen de las Maravillas.
0: Eduardo Sabater, párroco del municipio, ponía de manifiesto la alegría que supone que tantos jóvenes acudan a Cejín.
6: Pues sobre todo lo que más provoca es una alegría, ¿no?, de que la juventud sigue estando presente en la iglesia, sobre todo en el ámbito espiritual, ¿no?, de seguir a Cristo y demostrarlo sobre todo con esas actitudes y ese ambiente alegre que se transmite, y sobre todo también una oportunidad para el pueblo de Cejín hoy en este año jubilar que estamos a punto de clausurar, y no, pues como dando ese testimonio a todo el pueblo, ¿no?, que esto también hace revivir mucho la fe en los vecinos, ¿no?, de aquí del pueblo de Cejín.
0: El delegado de Juventud de la diócesis, Pablo García, hablaba sobre la presencia del grupo musical Hakuna.
7: Hombre, pues solo hay que ir a la iglesia donde Hakuna está y ver esas adoraciones al Santísimo llenas de jóvenes, ver cómo los jóvenes se ponen de rodillas delante del Señor, cómo cantan alabando al Señor. Yo creo que Hakuna para hoy, para el hoy, está siendo un volver a acercarse al Señor de verdad, que al final es el Señor el que está manifiesto cada vez que se pone en la custodia. Y en esa sed que los jóvenes están manifestando ahora, ese crecimiento tanto que se habla de ese volver a la fe de los jóvenes, pues se ven todas estas cosas. Los jóvenes necesitan una verdad, necesitan algo, necesitan a alguien, mejor dicho, necesitan al que es el creador, al que es el dueño y señor de la vida. y yo creo que eso se está viendo de manifiesto, se está poniendo de manifiesto muy claro, especialmente con Jacuna. Gracias a Dios nuestra diócesis es una diócesis muy movida, muy activa, tiene una cantidad de realidad en la que hay jóvenes presentes y una diócesis muy rica, y la pastoral juvenil, pues al final llevo poco tiempo todavía de delegado y estamos arrancando y estamos proponiendo actividades, pero creo que los jóvenes, lo que decía antes, necesitan al Señor y es lo que queremos hacer desde la delegación, acercar a los jóvenes al Señor. Esto no se trata de que haya más, de que haya menos, se trata de que los jóvenes tengan una experiencia con el Señor, tengan un encuentro con el Señor, y si no cumplimos eso desde la delegación no vale para nada. Pues la delegación al final no es un grupito de amigos que se junta, no. Tiene que ser ese canal que acerque a los jóvenes al Señor.
0: Al encuentro acudieron jóvenes de toda la región. Luna Alegría venía de Murcia y participa en la Iglesia de San Pedro en el grupo de universitarios.
4: Yo voy todos los martes en San Pedro al grupo de universitarios y pues intentamos hacer grupo de amigos de allí, de que rondan mi edad más o menos. Pues lo primero porque tenemos amigos que viven aquí y siempre nos han animado a venir a conocer el pueblo y a vivir un poco de su cultura y su forma de vivir la fe. Y también pues para tener un plan, tanto lo que es plan con amigos, como plan para compartir la fe, hacer comunidad y acercarnos un poquito más a Dios, sobre todo ahora en verano, que es, a veces se dificulta un poquito más porque tenemos más excusas para poner al Señor por delante. Entonces como que era la excusa perfecta para hacerlo todo junto.
0: Por último, el concejal de Juventud, Lolo García, ponía en valor este encuentro.
8: La verdad es que estamos muy contentos de poder reunir hoy. En inscripciones solo llevamos casi 700 personas, 700 jóvenes que van a venir hoy aquí a Cejín a disfrutar de nuestro patrimonio, de nuestra patrona, en el marco del año jubilar. La verdad es que es una oportunidad única para que estos jóvenes puedan descubrir nuestro patrimonio, nuestro Cejín, y la verdad es que estamos muy muy contentos de que Jacuna Murcia y las Hermanas Pobres hayan tendido la mano a esta invitación, encontrarnos hoy en Cejín junto a la fe, junto a nuestra patrona y junto a todos los jóvenes y las familias que van a venir a disfrutar de esta maravillosa jornada.
0: La jornada multitudinaria concluyó con el concierto del grupo Hermanas Pobres y posteriormente la actuación de Jacuna.
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0: Terminamos, como siempre, con un repaso a la agenda del día. Les recordamos que ya se están celebrando los cursos de natación para niños y mayores en las piscinas municipales de Caravaca y Archibel, también el campus de verano de baloncesto y otra nueva edición del campus mixta. También hoy a las 8:30 de la tarde el teatro sale a la calle con la cuenta atrás para la 45ª semana del teatro en Caravaca de la Cruz, que comienza con una propuesta muy especial, y es que hoy llega a la plaza de San Juan de la Cruz Teatro sobre Ruedas, una original y participativa propuesta en la que personajes inolvidables de la historia de las artes escénicas cobrarán vida para sorprender al público. Es sin duda una forma diferente de presentar la programación de esta nueva edición. Y hasta aquí nuestro informativo matinal. Continúa la programación en Caravaca Radio con Tal Como Somos, que dirige y presenta mi compañera Reme Ruiz. Saludos de Jennifer Álvarez. Que pasen buena mañana.
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8: Pues seguimos en Caravaca Radio. Damos el pistoletazo de salida a una semana muy especial para la cultura de Caravaca de la Cruz. Bueno, será en unos días cuando comience la semana de teatro de Caravaca de la Cruz, pero esta tarde a las 8 la Plaza San Juan de la Cruz se va a convertir en un gran escenario con un espectáculo muy singular, un teatro sobre ruedas que recorrerá nuestras calles para acercar la magia del teatro también a todos los públicos. Para hablarnos de esta propuesta nos acompaña Alfredo Ávila. Alfredo, bienvenido, buenos días.
9: Bueno, feliz de estar contigo con vuestros radio oyentes y de estar en Caravaca hoy para dar ese pistoletazo de salida en forma de teatro en calle.
8: Bueno, no es un teatro al uso. ¿Qué vamos a encontrar? ¿Qué se va a encontrar el público esta tarde cuando pase por la zona de la Plaza de San Juan de la Cruz? Porque como decimos, no estamos hablando de una función de teatro al uso.
9: No, es lo que se llama teatro de calle, teatro callejero. Al final lo que pretendemos es ver cómo acercarnos al público para invitarles a que vayan a esa semana de teatro que tenéis maravillosa en Caravaca, que es un lujo que podamos estar allí participando tanto con este espectáculo como el 18 de julio con Maldita Herencia, con nuestra comedia, Y para nosotros es un placer, como artistas de esta región de Murcia, estar en esa maravillosa semana de teatro que tenéis ahí. Entonces, lo que van a ver la gente es un espectáculo participativo, no al uso, no donde el público va a ver, algunos del público que van a poder participar en el espectáculo. Y bueno, lo que hacemos es salir al encuentro de las gentes que no suelen ir al teatro, para que vayan a este teatro que hacemos en la calle, al mismo tiempo invitarle para la Semana de Teatro de Caravaca. Uh-huh. Imaginar que salimos a la calle y nos encontramos unas butacas de teatro, no todas las que hay en un teatro, por ejemplo en el Thriller, ¿no?, en vuestro bonito teatro, sino un número determinado de butacas, hay un telón, hay actores, hay actrices que quieren hacer teatro, ¿no? Sí. Y necesitamos pues buscar actores y actrices, y en Caravaca los hay, y muy buenos, o sea que seguro que los vamos a encontrar para hacer pues algunas escenas de textos clásicos.
8: Bueno, ¿y cómo se consigue que el espectador, que el viandante, que la persona que pase por allí por la plaza se involucre, termine siendo protagonista?
9: Esto es ganas de jugar. Al final el teatro es esto, es participar, es ver, es escuchar, es reír y poder jugar. Nosotros los actores y actrices lo que hacemos es esto, es interpretar personajes desde el juego, ¿no? A fin de cuentas es jugar a ser otros, ¿no? Y bueno, al final es una cosa como muy divertida, donde la gente va a crear mucha complicidad con los cuatro actores que vamos en el espectáculo, y en una cosa muy abierta, muy improvisada y de juego, y que seguro que el público lo va a pasar fenomenal, y va a ser pues como un aperitivo a lo que viene después, que es esa magnífica semana de teatro, como decía antes.
8: Bueno, que imagino que tú, Alfredo, conoces muy bien, ¿verdad?
9: Muy bien. Yo el otro día comentaba en la presentación en el auditorio de Murcia, comentaba de que yo hace 40 y pico años actué en esa semana, en los albores de ella, cuando se hacía en un cine de verano, quiero recordar allí.
8: Aquí muy cerquita de donde está la radio, sí.
9: Pues como actor ahí interviene en varios espectáculos. Si hay alguna persona muy mayor por ahí, recordará Una espina para dos de Woody Allen, que yo hacía el personaje de Alan Fix, y Dos al derecho, dos al revés, y diferentes espectáculos, después el Ay Carmela de Sánchez Sinisterra. Bueno, hemos estado con muchas producciones. Al fin de cuentas, el año que viene cumplimos 45 años, somos la compañía más longeva de la región de Murcia, y yo estuve en esos principios y he disfrutado de Caravaca y de esa semana de teatro maravillosa que tenéis, y de la gente que la han hecho posible históricamente, ¿no? Muchos los tenemos en el recuerdo, como a Jata y toda la gente que ha estado, que estuvo y que hizo eso posible, y al ayuntamiento por seguir apostando por el teatro en ese marco que tenéis tan bonito de la Plaza de Toros.
8: Que es la Plaza de Toros, efectivamente, porque ha ido cambiando de escenario, pero desde luego es una de las semanas de teatro más arraigadas de toda la región de Murcia, y con una programación espectacular. Porque vosotros, esta tarde, cuando lleguéis aquí a la Plaza de San Juan de la Cruz, va a ser como también una especie de presentación de lo que es toda la semana de teatro de Caravaca, este modo, de esta manera, ¿no? Vamos a conocer a todos los actores y actrices que van a pasar por aquí también, ¿no? Bueno, los vamos a conocer a través de esta representación. No estarán aquí
9: todos.
8: Es como
9: un aperitivo. Yo entiendo que al final la gente que va a ir, que esperemos que se vendan todos los abonos, todas las entradas, porque al final lo que hace importante el teatro es que haya público, y cuanto más público, hace más necesario que haya teatro. Y además yo soy de los que defiende muchísimo la cultura en vivo, pero no solamente porque vas a ver una obra y te vas a reír, sino que vas a apoyar a la gente que está ahí, y al mismo tiempo vas a sociabilizar con la gente que va, porque al final estamos como muy encerrados en nuestras casas, con nuestras pantallas de móvil, nuestros ordenadores, nuestras televisiones, y creo que es importante. Pero entonces este espectáculo que tenemos hoy, lo que hacemos es un poco como un aperitivo, es una llamada. Hay teatro en Caravaca, y tenemos que disfrutarlo, y es un poquito esto, ¿no? Es un juego teatral para decirles a la gente de que vamos a estar aquí, pero que lo gordo empieza ahí en esa magnífica Plaza de Toros, con la Semana de Teatro de Caravaca, y como decías tú, con unos espectáculos de un altísimo nivel, que el público va a disfrutar muchísimo, estoy convencido de ello.
8: Bueno, ¿y qué significa para vosotros abrir precisamente con esta propuesta tan participativa, tan cercana, tan diferente, tan llamativa en definitiva?
9: Pues un orgullo y un lujo. A fin de cuentas, como decía antes, es un espectáculo muy de jugar, no tiene nada que ver con lo que se va a ver encima en escenario. Al fin es como algo más participativo, más de animación, más de teatro callejero, Y es un lujo porque estamos en nuestra región, somos miembros partícipes de esta región, y estar en un certamen, como decía antes, o una muestra o esta semana de teatro tan importante a nivel profesional, pues nos hace estar muy orgullosos y muy felices. Y para nosotros es un lujo y al mismo tiempo un agradecimiento por contar con nosotros al Ayuntamiento de Caravaca. Y vamos, lo vamos a pasar maravilloso. Estamos deseando que llegue la hora de comenzar el espectáculo.
8: Pues ya lo saben nuestros oyentes, esta tarde a las 8 de la tarde en la Plaza San Juan de la Cruz de Caravaca. Vamos a darnos un paseo por allí, como el que no quiere la cosa, quién sabe, a lo mejor somos protagonistas en un momento dado, ¿no? Es una oportunidad para disfrutar del teatro de una forma diferente, en la calle, en familia, con la posibilidad de convertirse, como decimos, en protagonista de la historia que nos propone precisamente Alfredo Ávila y, bueno, pues todos los que nos van a acompañar esta tarde en ese teatro tan especial. Alfredo, muchísimas gracias por estar aquí en la radio.
9: Y nada, lo dicho, que la gente de verdad apoye al teatro, que saquen abonos, que saquen entradas y que hagan vivo el teatro, que es una maravillosa semana de teatro y tienen que llenar esas localidades.
8: Esa Plaza de Toros, claro que sí. Además, todos los años presenta un aspecto inmejorable, desde luego. Gracias.
9: A vosotros siempre. Un saludo.

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0: Vamos a continuar en esta mañana intensa, última mañana del mes de junio, en la que hablamos ahora de música, de verano, de formación. Lo hacemos con Raúl Bartomeu, director del Conservatorio de Caravaca de la Cruz. Hablamos del tercer verano musical con actividades, talleres, bueno, las inscripciones que terminan hoy y mucho más que nos comentará ahora mismo Raúl. Buenos días.
1: Hola, buenos días, Remy.
0: Bueno, cuéntanos un poquito, ¿qué objetivos tiene este tercer verano musical del Conservatorio de Caravaca este año?
1: Pues bueno, el objetivo principal, nosotros diseñamos este curso, ¿no?, como una especie de oasis musical, ¿no?, en medio de este verano tan largo, en especial para nuestro alumnado, ¿no?, que terminan el curso lectivo a finales del mes de mayo, y hasta que comienza el nuevo curso a principios de septiembre, pues son muchos meses, son demasiados meses sin contacto con el profesorado, con el centro. Y bueno, pues un poco la idea nace de esa intención de volver a retomar o tener ese pequeño contacto, aunque sean solo 3 días, con el alumnado del centro. Aunque bueno, tengo que decir que el curso no es solo para alumnado del centro, sino que está abierto a cualquier persona que quiera inscribirse. Pero bueno, la idea, digamos, primigenia del curso es esta, ¿no? Retomar el contacto con el alumnado, darle un impulso de cara a estos 2 meses de verano que quedan por delante, y que, en fin, que no pierdan demasiado el hilo del estudio, de la práctica, de los compañeros también. En fin, que después de un mes prácticamente pues sin clases, pues eso, volver a retomar ese contacto.
0: De acudir también al conservatorio, en definitiva, ¿no? ¿Qué actividades podrán disfrutar los niños y niñas durante estos días del curso de verano?
1: Pues, a ver, las actividades están organizadas en la franja horaria de 9 a 2. El curso se realizará de lunes a miércoles de la próxima semana, del 6 al 8 de julio. Y bueno, a expensas de constatar el número final de alumnado que se inscribe, sus especialidades, sus edades, la intención es organizar pues clases individuales de instrumento, clases de grupo, talleres, juegos, también habrá un rato para un almuerzo, y también, como suele ser habitual en los dos últimos años, pues a final de mañana, ya cuando el calor va apretando, pues acercarnos a la piscina municipal que nos pilla aquí al lado del conservatorio, y el alumno que quiera pues puede darse un chapuzón y refrescarse.
0: Refrescarse
1: es
0: ya.
1: Un poco la... Sí. Y también, y bueno, antes se me ha olvidado decirlo, que cuando hablaba de los objetivos, ¿no?, que pretendemos con esto, creo que también un objetivo que nos pusimos en la cabeza era poner nuestro granito de arena desde el punto de vista de la conciliación familiar, que sabemos que ahora, cuando los chavales hayan terminado los colegios, que acabaron la semana pasada, pues para las familias que trabajan es un poco complicado, ¿no?, organizar todo el tema con los hijos y eso. Y bueno, aunque solo sean 3 días, yo creo que el horario que hemos establecido pues también puede ayudar un poco también a eso, a facilitar la labor de la familia para conciliar, ahora que los chavales no tienen colegio y los padres, muchos, están trabajando todavía.
0: Bueno, divertidísimo tiene que ser un día de este verano musical, ¿no? Porque decías que incluso hay chapuzón final, al final de la jornada.
1: Pues mira, es la tercera edición y año tras año pues van apuntándose más alumnos. O sea, creo que eso es un signo inequívoco de que, en fin, que está gustando, que es algo que encaja bien con el momento del verano, con a las familias les viene bien, a los alumnos les apetece venir. Y pues sí, hay rato para todo, hay rato para el aprendizaje, hay rato para la convivencia, para el disfrute, en fin, que creo que son 3 días muy muy bonitos y que se suelen disfrutar mucho por parte del alumnado y también del profesorado, claro.
0: Raúl, vamos a dar a conocer las fechas, decías 3 días, los horarios, el lugar donde se celebra este curso de verano, este verano musical.
1: Pues mira, el curso va a ser del 6 al 8, de lunes a miércoles de la próxima semana, en horario de 9 a 2, en el conservatorio, y está abierto a todo tipo de personas a partir de 5 años, ¿vale? Sin límite, incluso adultos, si quieren apuntarse, son bienvenidos. y tiene un coste de 25 euros, 20 euros para los alumnos que han sido socios de la asociación de padres del conservatorio. Y bueno, también, pues, ese dinero va íntegramente a sufragar, pues, los almuerzos que se van a dar, una camiseta, se hará un diploma, en fin, básicamente es para cubrir gastos del curso, porque lo que es las clases y el curso y tal, pues sería totalmente gratuito si no fuera por esto, ¿no? Y creo que no, bueno, lo que has dicho tú al principio, hoy acaba el plazo, hoy es el último día, hay un formulario disponible en nuestras redes sociales en el que se puede acceder, también en el ayuntamiento, en las redes sociales del ayuntamiento también se publicó la información. Es muy sencillo, un formulario que tiene cuatro pasos. Y bueno, también quisiera puntualizar que para la inscripción es necesario no solo rellenar el formulario, sino hacer el pago de la cuota en la cuenta de la Asociación de Padres y enviar el justificante de ese ingreso al correo de administración del conservatorio. Y
0: Hoy
1: ya con eso, pues estaría la inscripción cerrada.
0: estaría hecho. Hoy es el último día. No sé si hay plazas, hay limitación de plazas, si se puede apuntar quien quiera.
1: De
0: Cuéntanos algún
1: momento todavía
0: consejo.
1: quedan plazas disponibles. De momento todavía quedan plazas.
0: Bueno, pues aquellos que quieran hacerlo, les queda poquito tiempo. Durante toda esta jornada lo pueden hacer de forma telemática. ¿También se puede hacer de forma presencial ahí en el conservatorio o solamente de forma
1: No
0: telemática?
1: está previsto, no está previsto. Si alguien tiene dudas con el
0: El
1: formulario, puede
0: proceso.
1: llamar sin ningún problema. Hasta las 2 puede llamar por teléfono esta mañana. Y esta tarde hasta las 8 de la tarde, y se le informa de todo, pero ahora mismo la adquisición la estamos haciendo así porque, en fin, a la hora de luego de organizarlo todo es mucho más sencillo la recogida de datos. Para la mayoría de padres también es muy fácil hacerlo así, así que por eso fue lo de poner esta opción.
0: Bueno, para terminar ya, ¿qué mensaje darías a las familias para animarlas a participar, para que esas poquitas plazas que quedan, que seguro que son pocas, se queden
1: Sí, son
0: también
1: poquitas.
0: cubiertas en el día de hoy?
1: Pues nada, que yo, en fin, no sé, que el verano es muy largo para el alumno del conservatorio. Me dirijo especialmente al alumno del conservatorio, que son los que tenemos más contacto, pero para cualquier persona voy a repetirlo. El verano es muy largo, el calendario escolar tiene un descanso estival demasiado largo y creo que es una buena oportunidad, pues, para retomar, como decía al principio, ese contacto con el profesorado, con el instrumento, ese nuevo impulso de cara a estos 2 meses que quedan todavía de verano, más de 2 meses que quedan para reiniciar las clases, y siempre es una inyección de motivación muy importante para los alumnos el tener este pequeño contacto además en un ambiente más distendido, más informal, siempre. Yo lo recomiendo mucho porque, como he dicho antes, los alumnos terminan muy contentos y sí, la mayoría repiten año tras año. Así que, pues nada, que se
0: Pues
1: animen.
0: que se animen, que sigan disfrutando también del verano de esta forma, con este tercer verano musical que oferta el Conservatorio de Caravaca de la Cruz. Gracias, Raúl Bartomeu, una vez más por hablarnos de ello, por darnos todos los detalles aquí en la radio. Una propuesta para aprender, para disfrutar, para compartir este verano también, aunque sea, como decía él, solo 3 días, pero es momento de eso, de compartir también y disfrutar. Y recordamos,
1: Cierto.
0: el último día, busquen la información, las inscripciones en la web del Conservatorio de Caravaca de la Cruz, en la página del Ayuntamiento de Caravaca de la Cruz también, y pues adelante, es poquito dinero, 20 para aquellos que son socios del AMPA y 25 para los que no lo son.
1: Exacto.
0: Gracias, Raúl.
1: Nada, muchas
0: Volvemos
1: gracias a ti, Remy.
0: después del verano, ¿no? Con muchas más cosas desde el
1: Exacto.
0: Conservatorio de Caravaca.
1: Aquí estaremos.
0: Buen
1: Muchas
0: verano.
1: gracias. Igualmente. Adiós.

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0: 11 de la mañana, 10 minutitos, seguimos en Caravaca Radio, seguimos en Tal Como Somos. Damos la bienvenida a esta hora de la mañana a nuestro compañero Julián Martínez. Buenos días, Julián.
1: Hola, ¿qué tal? Buenos días.
0: Bueno, es martes.
1: Martes, 30 de junio, último día del mes de junio, que vamos a dejar atrás pues ya en unas poquitas horas. Y bueno, pues nada, a empezar el mes de julio, que para mucha gente traerá además las vacaciones. O sea, que muy bien. Por ejemplo, a mí.
0: ¿Y yo?
1: A mí personalmente me traerá las vacaciones a
0: nos
1: partir de mañana.
0: Vamos de vacaciones, pero que nuestros clientes no, nos van a seguir escuchando.
1: En espíritu nos vamos a quedar, porque vamos a ofrecer una programación en este próximo mes de julio, en el que no estaremos físicamente, pero vamos a ofrecer una programación con los mejores momentos musicales de todo el año, del Disco Show y de A Primera Hora. Y bueno, pues eso, vamos a estar por lo menos con nuestras voces, y que estarán. Y vamos a ir presentando mucha música este veranito.
0: Estaremos desde primera hora, pero esto está tal como somos.
1: Eso, efectivamente. Bueno, pues nada, que ahí estaremos acompañando a todos nuestros oyentes con la mejor música, haciendo que la programación musical sea lo más atractiva posible. Y bueno, pues nada, a contar las horas, que seguro que está mucha gente también en esa misma situación, contando las horas a ver cuándo coge las vacaciones y se va a la playita o a la montaña. Ajá. O se queda en casa viendo el mundial tranquilamente.
0: Sí, sí, porque vamos, mundial queda todavía, ¿eh?
1: ¿Tú crees que anoche me dio la casi las 2 de la mañana viendo el mundial? ¿Tú crees que esto puede ser? Hasta bien entrada la madrugada no terminó el partido de Alemania, porque era un partido que a priori pues debería haber terminado más o menos tempranito, porque empezaba a las 10:30 de la noche, pero oye, que se alargó, que hubo prórroga, que hubo penaltis, y al final lo que también hubo fue sorpresa, porque Paraguay ha eliminado a Alemania, una de las siempre principales candidatas a ganar los mundiales, pues la han mandado a su casa esta pasada noche. Aviso a navegantes, que nadie se confíe. Aquí los partidos no se ganan porque sí, hay que jugarlos, hay que lucharlos y hay que ganarlos. Y ayer la selección alemana no lo hizo, lo luchó pero no lo ganó, y la selección paraguaya pues lo venció en los penaltis, o sea que ni tan mal para ellos. Fantástico el premio para ellos, para los paraguayos, que pasan de ronda, sobre todo eliminando a una de las selecciones siempre favoritas. Y ojo, porque Brasil sí se clasificó, pero marcando el gol de desempate en el minuto 94-95 ya, o sea, a punto estuvieron también de irse a la prórroga contra Japón. Además, se adelantó Japón, empezó ganando Japón, y al final, pues, cuando ya todos dábamos por hecho que se iba el partido a la prórroga, pues un jugador brasileño consiguió anotar un gol y pues romper el sueño, en este caso, de los nipones. Se ha clasificado, por tanto, Brasil, se ha clasificado también Paraguay, y atención al partidazo, este ya no lo vi, este no lo pude ver, ya no me aguanté tanto, pero me fastidió mucho que fuese de madrugada, porque era, yo creo, de los partidos más atractivos que puedes ver ahora mismo. El Países Bajos-Marruecos, que se jugaba a las 3 de la madrugada, y que seguro que muchos de nuestros vecinos de aquí, marroquíes, seguro que se quedaron trasnochando para ver a su selección y para disfrutar con su selección, porque en un partido que también se hizo muy largo, Marruecos consiguió eliminar a Países Bajos y pasar de ronda. Y eso que Países Bajos se había adelantado, y en este mundial estamos viendo que hasta el rabo todo es toro, como se suele decir, y que no hay que confiarse nunca, porque en los últimos minutos, en los tiempos de descuento, cuando ya todo el mundo da por hecho que los partidos están ganados o que directamente se van a las prórrogas, pues resulta que entra un gol y lo rompe todo. Y así ayer Marruecos consiguió empatar, se fueron a la prórroga y a los penaltis, y en los penaltis Bono, el portero marroquí, hizo una parada extraña, pero bueno, que a mí me parece de los penaltis mejor parados de los que he visto en mi vida. Y eso sirvió para que la selección marroquí se clasifique y pase a los octavos de final también, igual que Paraguay e igual que Brasil. O sea, que enhorabuena también a la selección de Marruecos. No es ya sorpresa.
0: No
1: es sorpresa que Marruecos le gane a Países Bajos, no es ninguna sorpresa, porque Marruecos lleva un equipazo, ya lo demostró, por ejemplo, echando a España en el anterior mundial, y cada vez, y eso que ahora la selección de Marruecos yo creo que es mejor incluso que la de entonces, tiene un equipazo, y ahí están, en octavos, va a ser de los rivales a tener muy, muy, muy en cuenta. Y nosotros, pues nada, esperando al próximo jueves, 9 de la noche, España-Austria. A ver qué tal. Igual, que no nos confiemos que selecciones que a priori deberían de ser pues las ganadoras, como pasó ayer con Alemania, resulta que no, que se quedan fuera. O seguro que para mucha gente Países Bajos era la gran favorita, pues se ha quedado fuera también. Y Brasil, que marcó en la, casi ya en el, sobre la campana en el tiempo de descuento para evitar una prórroga. O sea que aquí no se puede confiar nadie. España-Austria el jueves a las 9 de la noche.
0: Bueno, pues esta es la próxima parada que tenemos con España. Julián.
1: Bueno, o sea, como mañana miércoles yo ya no estoy, pues lo que voy a hacer es llamar hoy martes al alcalde de Caravaca. Esa entrevista habitual de los miércoles la vamos a pasar al martes. O sea que hoy vamos a tener al alcalde, a eso de las 12, hablaremos con el alcalde pues de toda la actualidad de la... del término municipal de Caravaca, del municipio, de todo lo que ha ocurrido y de lo que ocurrirá próximamente. Y como siempre, le propongo a nuestros oyentes que nos envíen las preguntas que quieran que le hagamos al alcalde. O sea, esas preguntas que, o esas dudas que tengáis y que queréis que le preguntemos al alcalde, pues me las mandáis al WhatsApp y yo se lo pregunto ahora, en unos minutitos, cuando estemos con él, en un ratito, a partir de las 12. O sea que, ya sabéis, a nuestro WhatsApp, las dudas y las preguntas que queráis que le hagamos al alcalde, pues me las mandáis ahí y yo se las transmito a partir de las 12.
0: A partir de las 12 del mediodía. Bueno, sí. Y...
1: bueno, las dudas las pueden mandar ya si quieren, ¿eh? Yo hablaré con el alcalde a partir de las 12.
0: ¿Y más cositas que tenemos para contar a los oyentes hoy, bueno, en el último día del programa?
1: Voy a contar buenas, ¿no? Noticias curiosas. Bueno, hay de todo. Sí, hay gente que está muy loca. Por ejemplo... bueno, pues puede ser, a mí la verdad es que mucho no me apetece, pero es bueno porque te quedas fantásticamente. El agobiante ruido de la ciudad, el estrés que te causa tu jefe, el dolor de cabeza que te produce tu pareja, en fin, tantas cosas que son motivos más que suficientes para decir, ¡buah, tengo una contractura ahí! ¿Hay algo mejor que un buen masaje para remediar esas contracturas, ese dolor de espalda, ese cansancio que tienes ahí de lomo, que tienes el lomo ahí torcido todo el día con el móvil? Bueno, pues saliendo de los métodos convencionales, un zoológico de Cebú, en Filipinas, ofrece un método innovador, vinculado al mundo de la naturaleza. Sin embargo, lejos de ser una especialista... o un especialista, muy sexys ambos, con su delantalcito ajustado, que te brinda el tratamiento y tal. En este caso no. En este caso las masajistas son serpientes.
0: Sí, señor. A mí que no me esperen.
1: Se trata de cuatro pitones enormes que envolverán a los visitantes para aliviarles las tensiones de la vida. El gerente del lugar, Giovanni Romarate, explicó sus intenciones. Dice, vamos a hacer el zoológico más interactivo. Y esta es una forma nueva, dice, de interactuar y de relacionarse con los animales. A estas cuatro bestias, porque son bestias paras, son como tuberías de gordas, a estas cuatro bestias las alimentan con 10 pollos cada una.
0: Antes, vamos, que no tienen hambre, sí, ¿no?
1: Antes de que proporcionen los respectivos masajes. Claro, pues no tienen hambre y entonces no suelen atacar. Y claro, si alguna le da hambre mientras envuelve a un ser humano, pues no sé yo qué pasaría. Pero en principio dicen que como les han dado los 10 pollos, no tienen hambre. Y ellos te rodean, las pitones, así de gordas, como una tubería, como un muslo de persona. Y entonces, al rodearte y apretarte... tratando de matarte, lo que está haciendo es haciendo tu masaje, dicen los expertos. Entonces, bueno, no sé si tú te animarías a probarlo.
0: No quieres
1: probar las pitones ahí apretando.
0: No.
1: Me estoy imaginando a la pitona ahí. ¡Uf! ¡Qué contractura tienes aquí! Espera, que voy a apretarte por este lado. Pues nada, ya sabéis, cuatro pitones, el que se anima, están en Cebú, en Filipinas, y te hacen unos masajes maravillosos. Yo lo que me da un poco de miedo es si un día una de estas se queda con hambre, ¿sabes? Y con los pollos no tiene bastante.
0: No tiene suficiente, pues eso es lo que pienso yo.
1: Bueno, muchas veces los niños la lían parda, muchas veces. Y eso le ha ocurrido al señor Sang, que estaba de viaje con su hijo de 4 años en Corea del Sur. Él es chino y cuando iba a volver a China no le dejaban. ¿Por qué? Pues porque su hijo de 4 años se aburría y cogió un rotulador y pintarrajeó todo el pasaporte del señor San.
0: ¡Madre mía!
1: Haciéndole unos detalles muy bonitos, unas flores, le puso unas gafas con su rotulador a su padre, le pintó un bigote, le puso todo por ahí. Esta peculiar historia tuvo lugar en, pues en como digo, en Corea del Sur, donde el personaje, conocido como el señor San, se encontraba de viaje junto a su pequeño hijo en medio de una campaña impulsada por un hospital local para mejorar los vínculos familiares, ¿no? El asunto es que el padre no se percató de que le había dejado el pasaporte al niño, quien no tardó en desplegar su arte sobre la foto de quien le dio la vida. De esta forma, el pasaporte del pobre hombre que quería regresar a China quedó completamente lleno de garabatos, su foto llena de dibujos por encima, garabatos por todas partes y obviamente completamente estropeado. Por este motivo, las autoridades locales no le permitieron al señor San salir de Corea del Sur. Sin embargo, el señor se lo tomó con humor y publicó la expresión vanguardista de su pequeño primogénito en las redes sociales, donde también escribió: ¿qué se supone que debo hacer ahora que no puedo volver a China? ¿Soluciones? ¿Ayuda? ¿Alguien me aporta algo? De verdad que el niño es un artista, ya te lo digo. O sea, ha hecho uno de dibujos, no ha dejado un hueco en el pasaporte sin pintar.
0: Sin pintar, ha tachado hasta los nombres.
1: Todo lleno de rayajitos por ahí, de dibujos, de flores, todo lleno, muy bonito. Más allá de la risas y carcajadas que genera la historia,
0: porque es un problema, ¿eh?
1: Porque si ves el pasaporte, de verdad que es que te da la risa, pero más allá de esto, pues lo cierto es que el incidente, yo no sé, pero ya lleva varios días el señor ahí y no sé si ha podido volver a su casa, ¿sabes?
0: Madre mía.
1: Y no sé, bueno, pues cómo lo estará solucionando. Imagino que se habrá tenido que ir a su embajada y todas esas cosas,
0: claro, a ver si le pueden dar una copia del pasaporte, porque si no...
1: Pues sí, efectivamente. Bueno, como es la hora del almuerzo para mucha gente, os voy a contar lo que ha hecho una señora. Se llama Dorothy Hunter, la dueña de una clínica veterinaria en Washington. Quiere demostrar que la comida canina es igual de nutritiva que la ingerida por los humanos. Es difícil de relatar esta historia sin que se te revuelva un poco el estómago, pero bueno, aquí voy. Una mujer de Washington, Estados Unidos, quiso demostrarle al mundo que la comida para perros es saludable y por ese motivo comenzó una campaña personal para comprobar su teoría. ¿Cómo? Pues desde el 19 de junio vive a base de comida para perros. Dorothy tiene planeado seguir con su objetivo hasta el 19 de julio, cuando se cumpla un mes de haber iniciado su... Mira, yo lo voy a llamar trastorno alimenticio, porque eso es muy normal, ¿no?
0: Eso no es normal, no. Comida seca de perros.
1: Sus seres queridos no le habrán recomendado iniciar un tratamiento psicológico o psiquiátrico o algo, porque esto no es normal. Dice: yo no tengo tiempo para ir a buscar un bocadillo. Así que cogí una bolsa de golosinas para mascotas y yo estaba como: ¡wow! ¡Esto está buenísimo! Dice la mujer, expresando un grado importante de...
0: de estupidez.
1: No sé si iba a decir de cordura, pero... Además, agrego, me decidí a comer este alimento durante un mes solo para mostrar lo bien que sabe. Tal vez se trate de una estupenda acción de marketing, no lo sé. De momento, creo que nadie más se ha animado a probarlo, por mucho que ella diga que está buenísimo. Creo en nuestros productos y lo buenos que son en realidad. Creo que nuestras mascotas están comiendo mejor que nosotros, dice. Cumplirá su meta de llegar hasta el 19 de julio comiendo porquerías de estas de los animales. Hay que esperar para saberlo. Y bueno, pues ya sabes, si después de escuchar esta noticia te ha dado hambre, el loco eres tú.
0: No, se me ha ido.
1: Bueno, y por último, hablando de gente un poco rara, un adolescente, 16 años, y ha ocurrido un hecho en una fiesta del municipio de Croydon, esto está en Londres. Josh, el chico protagonista del hecho, afirma haber estado sobrio, él dice que estaba sobrio, cuando perdió un dedo, el dedo pulgar. La fiesta, estaba participando en una fiesta, se desarrolló en un ambiente descontrolado, tal es así que en un momento sonó la alarma de incendios y la gente se alborotó bastante. O sea que alguno de los que estaban en la fiesta, una fiesta hasta de chicos adolescentes y chicas. Por eso el joven, que ya tenía su dedo meñique, dice que lo tenía ya bastante lastimado, bajó hacia donde estaban los invitados porque pensó que el lío de allí era el ambiente ideal para mostrar lo que él sabe hacer, que es bailar. Sin embargo, el descontrol hizo que perdiera su dedo, o sea, se le amputó el dedo. Pero ojo, ¿me vas a decir tú a mí que perder un dedo te va a hacer dejar de mostrar tus habilidades como bailarín? Pues no, él decidió seguir moviendo el esqueleto hasta que ya le obligaron a irse en una ambulancia, porque pese a haber perdido el dedo, él siguió bailando todo el rato ahí. Nadie puede decir que el chico no dejó todo ahí por su fan, sacó sus mejores pasos.
0: Madre,
1: yo solo he estado aquí durante una hora, he pagado 10 libras por esta noche, sí, he perdido el dedo, pero voy a bailar hasta que no pueda bailar ya más. Vamos a ver, ha pagado 10 libras. El hecho de perder el dedo meñique, pues está mal perder el dedo meñique, pero es que las 10 libras hay que amortizarlas, o sea, vamos, tendré que bailar.
0: Vamos, que tampoco, al cambio tampoco es que sea un...
1: Pues no, no es que sea una ruina, pero él las había pagado y dice, yo las he pagado, las amortizo, y lo de muchacho que te estás desangrando, tira para el hospital, y que no me voy aquí, hombre, que estoy bailando aquí, que he pagado 10 libras para entrar. Luego, Josh fue hospitalizado porque ya un amigo lo convenció y lo llevó para ser atendido por los médicos. Cabe mencionar que la fiesta continuó, o sea, la ausencia del muchacho y de su dedo. Algunos jóvenes, es verdad que también se ha demostrado, según las pruebas... de los agentes de policía y demás que fueron a ver el tema este del meñique, pues descubrieron que varios estaban bajo los efectos de distintos estupefacientes. Se quedaron con el meñique y jugaron una partida de fútbol con él. Sí, sí, como lo estáis oyendo, jugaron un partido de fútbol con el dedo meñique que había apuntado. Pobre. Sí, señor. Por lo pronto, el adolescente ahora tiene 4 dedos en su mano izquierda. Él, insisto, dice que él no había tomado nada, que estaba completamente sobrio, aunque nadie le cree, porque todos dicen, vamos a ver, si estabas sobrio, te cortas un dedo y sigues bailando, eso normal, normal, como que no es. O sea, muy, muy, muy normal no es eso de perder un dedo y seguir bailando. Y también te digo, lo de los amigos tampoco es muy normal. ¡Vuelvo! Ya se ha dejado el dedo. Damos un partido. ¿Viste el gol de ayer de Alemania? Vamos a emularlo, el gol de Alemania, con el dedo de este pobre que se lo ha dejado aquí. En fin, la gente está muy mal y cada vez peor.
0: Y cada vez peor. Así son las cosas, ¿eh? Sí. Es que no, no hay manera de ponernos bien. Bueno, Julián, ¿alguna cosita más?
1: Nada, lo dejamos aquí. Insisto en recordar a nuestros oyentes. Hoy tenemos al alcalde con nosotros, no será el miércoles, sino hoy martes. Adelantamos a hoy la intervención del alcalde. Por eso, todos aquellos que queráis que le haga alguna pregunta, que queráis hacerle alguna consulta, que queráis, pues no sé, cualquier cosita con el alcalde, me lo decís, me mandáis un WhatsApp y yo se lo transmito al alcalde y se lo pregunto ahora cuando hablemos con él.
0: Bueno, y queremos también decir a los oyentes que estamos intentando ponernos en contacto también con los servicios de emergencias de aquí, de Caravaca de la Cruz, para que nos hablen un poquito sobre el incendio que se está desarrollando ahora mismo en Cejín, porque hay algunos oyentes preocupados.
1: Sí.
0: Pero bueno, vamos a intentarlo a lo largo de la mañana, intentar contactar con los servicios de emergencia, como digo, por si hubiera algún problema, para que nos contaran también aquí en Caravaca Radio en lo que se está trabajando y qué es lo que podemos hacer. ¿De acuerdo? Pues buen día a todos, buen mes de julio. Tendremos mucha música este mes de julio para todos los oyentes de Caravaca Radio. Hasta luego, feliz verano.
1: Chao.

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8: ¿Qué tal estás? Muy buenos días. Después de las noticias curiosas... Hay gente muy loca, ¿eh? Madre mía. ¿Qué cosas te he contado? Después de esas noticias curiosas, vamos a entrar en este último disco show del mes de junio. Recibo los saludos de Julián Martínez. Ya sabes que hoy adelantamos la entrevista habitual de los miércoles del alcalde. La pasamos a hoy martes. En un ratito, a las 12, tendremos al alcalde con nosotros. O sea que si quieres que le preguntemos algo, mándame un mensajito al 644-75-50... mira que lo digo veces, ¿eh? Y me lío todavía. 644-75-57-20. ¿Te quieres creer que llevo diciéndolo 20 años y no me lo aprendo? Pues eso, 644-75-57-20, ahí nos puedes enviar tus preguntas para el alcalde, tus peticiones de canciones, tus comentarios, lo que tú quieras, cuéntame lo que tú quieras. Es el último día del mes de junio, como digo, y es el Día Internacional de los Asteroides. Me parece fantástico, me parece maravilloso que haya un Día Internacional de los Asteroides. Bueno, pues vamos a celebrar el Día Internacional de los Asteroides comenzando con buena musiquita, ¿eh? Que enseguida nos vamos a hablar de televisión también. Allá donde nunca hay flores, cantan Cobardes desde su último disco, que es un álbum espectacular. Así suenan Cobardes hoy en el arranque. Buenos días.

0: Hablaremos con el alcalde en unos minutitos y hablamos ya en este momento con Pepe Ferrer. Lo hacemos de televisión. Siempre abrimos la caja de los truenos para saber qué se cuece en el mundo de la televisión. Ha habido una noticia bastante importante que leía yo allí y que no deja de sorprender. No es la primera vez que ocurre, la verdad, pero aunque ocurra de vez en cuando, no es lo normal o no parece que debería de ser lo normal. Y es que 4 dio el sorpaso el pasado domingo a su hermana grande, a Telecinco, lo que incide aún más en el hundimiento de Telecinco, porque ya, como digo, hasta 4, que era la pequeña de Mediaset, pues les ha superado en audiencia el pasado domingo. Pepe, muy buenos días.
1: Muy buenos días. Efectivamente, lo ha pasado. Y además, es lógico. El problema de Telecinco, y lo digo, yo no soy de esas personas que decían, cuando enchufas Telecinco, un libro muere y todas esas cosas que se decían hace, ¿sí?, 20 años. O 15, ¿no? No, vamos a ver, Telecinco era una televisión, inventó la televisión basura, inventó la televisión donde lo convertía todo en reality. Es decir, cuando ya no encontraban a famosos, porque los famosos iban huyendo como de la peste de programas como Sálvame, cuando Telecinco estaba tiranizado por la fábrica de la tele, que era la productora que le hacía todas estas cosas, y tiranizado por Jorge Javier Vázquez empezó en Extra Rosa, creo que se llamaba, en un programa de Antena 3 con Ana Rosa Quintana y Rosa Villacastín. Él procedía, él es filólogo, pero procedía de algo. Había que vivir en aquella época, cercano a mi edad, en aquella época en que estaba muy mal el conseguir una plaza en un instituto, ¿no?, que era la salida natural de carreras como la suya. Entonces él se puso a trabajar en la revista Pronto. La revista Pronto era poco más que una revista de gasolinera o algo así, de kiosquillo, que al principio pues te hablaba de noticias inmediatas, te di el nombre de Pronto, te hablaba de la programación de televisión, y poco a poco fue creciendo, se fue haciendo una revista del corazón, de las más amarillas y de las más incisivas, por otra parte. Entonces, Telecinco le pasó eso. Pero es que el problema está, y lo hemos dicho muchas veces, que tú ves un programa de Telecinco hoy y podía ser un programa hecho hace 5 o 6 años.
0: Sí, es lo mismo. Es verdad, ha cambiado poco, es verdad. Ha evolucionado muy poco.
1: Claro, entonces, cuando España era la Pantoja, cuando era Gran Hermano, cuando era OT, aquella OT del principio, cuando era Crónicas Marcianas, cuando todo lo que pasaba en España pasaba en Telecinco, entonces, lógicamente, pues Telecinco era la cadena hegemónica. Cuando lo que pasa en España ya no pasa por Telecinco, la actualidad está en La Sexta, la actualidad manipulada está en La 1, en Antena 3 más o menos descafeinada, en fin, cuando todas esas cosas pasan, ya Telecinco no refleja ni se hace eco de las cosas que pasan en la sociedad. Es una televisión fósil, no atrevería a decir fósil, porque pertenece, es un fósil vivo pero decadente, que pertenece a una época ya pasada y ya superada. Es que, por ejemplo, la semana que viene empieza, hay otra nueva entrega del Precio B, el Precio B que es de... Bueno, pues sobre el precio de la fama y de no sé, de los pelotazos que han dado importantes personajes en los 90, en los 2000, creo que hablaron en uno de Gil. Y la semana que viene, que ya digo, hay otra nueva entrega, que es un programa esporádico presentado por Santi Acosta, el Precio de Cantora. O sea, a esta cantora de la película, cantora, ¿a quién le importa?
0: Eso digo yo.
1: Si es que importó alguna vez, yo creo que sí, pero es que mira, es que hasta, por ejemplo, Jesulín de Ubrique, la campanario, su hija Andreita, Corta el Pollo y todas esas cosas, eran combustible para Telecinco, o sea, Telecinco de antes. Pero es que hasta Jesulín de Ubrique ahora es otro Jesulín. Es el Jesulín que estamos viendo en Tu Cara Me Suena, que es una persona menos fanfarrona, es una persona divertida y es una persona que está a favor de la superación, porque mira que le pone ganas, aunque no tenga condiciones para cantar, y mucho menos comparándolo con algunos de los que ganan las galas de Tu Cara Me Suena. Pero ahí está, ya no habla de currupipi ni habla de esas cosas, es otro Jesulín. Entonces Telecinco es eso, es una televisión fósil. ¿Qué pasa con Cuatro? Cuatro no es una televisión fósil. Cuatro siempre ha sido la secundona, pero por otra parte ha sido también la innovadora de Mediaset. De hecho, muchas cosas que se han ensayado en Cuatro han pasado luego a Telecinco. Lo que pasa es que Telecinco todo lo que toca lo enrancia. Y así están, es verdad. Yo creo que este análisis improvisado que se me ha ocurrido no creo que vaya muy muy alejado de la realidad.
0: No, pues yo estoy bastante de acuerdo con lo que tú has dicho y lo veo bastante acertado, sí.
1: Y yo recuerdo cuando era, lo decía, la televisión hegemónica, cuando ellos estrenaban hasta en el verano series que luego fueron, pues, cambiaron la ficción internacional con series como CSI. Recuerdo que la estrenaron en verano, ¿no? Y esas cosas, bueno, es que ya Telecinco, pues, ¿en qué ha quedado? En sus hombres y viceversa, no. En sucedáneos de eso. Y ha quedado en los realities, que además uno ya no sabe si está viendo La Isla de los Famosos, la isla esta de los deseos, como se llame. Yo qué sé, o sea, no hace una cosa con otra y da lo mismo como acabe. Lo importante es el desarrollo, lo importante es mantener a su cada vez menor nicho de mercado, ¿no? Entonces, o amplían o se van a ir muriendo poco a poco.
0: Sí, así es. Vamos con el comentario de hoy, que además, ya decimos a nuestros oyentes, va a ser el último de la temporada, porque frenamos también en la Caja de los Truenos hasta el próximo mes de agosto. Vamos, por tanto, con ese último comentario.
1: El próximo mes de agosto, que según se porte, se vea venir agosto, tendremos caja o tendremos cajetilla.
0: Exacto.
1: Pero algo inventaremos para entonces. Agosto tradicionalmente es cuando para la Caja de los Truenos, pero es porque no hay material, no hay truenos, no hay pólvora para tanto trueno. Entonces, a lo mejor hacemos la Caja de los Petardos o algo parecido. Bueno, pues aunque algunas selecciones de fútbol ya han iniciado los 16avos de final, para España esa fase no llegará hasta el próximo jueves 2 de julio a las 9 de la noche, hora peninsular de España. Este viaje, seguro, ¿eh? El horario no puede ser mejor. El encuentro será contra Austria, como ya saben hasta los gatos de mi callejón, como dice Loquillo. Sigue el fútbol mandando en la programación de la 1 y del resto de cadenas, cuando el fútbol estornuda, el mundo se resfría, o viceversa. Es el llamado efecto mariposa. A total punto es así que nosotros, que los monstruos de la programación durante todo el año, como es el hormiguero, finalizará temporada, o mejor, curso, puesto que abarca las tres temporadas trimestrales más activas de la televisión, de septiembre a junio, bajará la persiana, terminará no el jueves como correspondía, sino el miércoles por el citado partido. Es más, el programa de Pablo Motos siempre se ha ido de vacaciones bien entrado julio. Lo mismo ha pasado ya con Ana Rosa Quintana y unos cuantos presentadores habituales, como Silvia Inchaurón de La 1 o Nuria Roca y su magazine La Roca de los fines de semana. Estamos en el último día de junio y si me permiten, bueno, y de temporada para nosotros, y si me permiten dos pinceladas

0: no lo hace. En fin, cosas que contribuyen a esto, pues por ejemplo la aceptación creciente de Horizonte con el Thunder Iker Jiménez, Carmen Porter, que se han dejado un poco la nave de los misterios y ahora están tratando un poco la nave de las corrupciones o en cualquier caso de la actualidad española. No obstante, y además con audiencias crecientes, no obstante, Telecinco se mueve y da vacaciones a ciertos programas y da la bienvenida a estrenos como el show de Paz Padilla, otra vez el pasado, que no obtuvo la respuesta buscada el pasado fin de semana. Ayer lunes por la tarde empezaba el nuevo magazine, El Verano se mueve, con el especialista en corazón y realities de la casa, John Aramendi, con Quique Quintana, el sobrino de Ana Rosa, como apoyo. Por cierto, que Romy, la ficción de detectives anunciada para el pasado fin de semana, protagonizada por una detective sorda, no se estrenó y no hay noticias de cuándo lo hará. Lo que sí se estrenó anoche y con doble emisión semanal, lunes y miércoles, es la segunda temporada de Maestros de la Costura Celebrity, tal como apostábamos la semana pasada, como una de las posibles opciones, la otra era Gran Prix de Verano, para cubrir el hueco de Masterchef que acababa. Los nombres más conocidos de esta segunda temporada son Beatriz Luengo y Silvia Martí, de UPA Dance, de Un Paso Adelante, ambas. Heidi Mitchell, Yoshi, el que viste a la Pedroche en 12-10, Mario Vaquerizo, Mariela Fuentes y Pepón Nieto. Abrió con un 9,4%, un poco por debajo de lo que lo venía haciendo Masterchef. Y el estreno que más curiosidad me despierte, con esto acabamos, esta semana es la docuserie de True Crime, de Crimen Verdad o Crimen Verdadero, No se lo digas a nadie, sobre el llamado Crimen de Pioff, una localidad de Guadalajara hace 10 años, 2016, en agosto, donde un joven de origen brasileño acabó con la vida de toda su familia, un matrimonio joven, ella prima del asesino y dos niños pequeños. La producción es de 2023, con 5 episodios que hasta ahora solo podíamos ver en la plataforma digital de A3Media. El verano, como siempre, invita a estos delitos, o a verlos por televisión.
1: Mejor que...
0: Bueno, mejor también el crimen de los Galindos.
1: Sí, también, es verdad. Pepe, muchísimas gracias. Sí. Que pases un fantástico mes de julio. Y lo dicho, en agosto, pues caja o cajetilla, según lo que haya.
0: Bueno, caja o cajetilla o petardo, pero desde luego algo habrá.
1: Algo habrá, efectivamente. Algo,
0: seguro. Y bueno, pues gracias por la oportunidad que habéis brindado, como se suele decir, para estar con el respetable un año más. Y seguiremos aquí, hablando de lo que nos apasiona, la televisión.
1: Así es, efectivamente.
0: Y lo decimos con la boca grande.
1: Eso, que nosotros no nos escondemos para decirlo, que hay mucha gente que tiene un poco como de complejo de reconocer que le gusta la tele, a nosotros sí. No. Muchas gracias, Pepe, feliz mes de julio.
0: Feliz vacaciones.
1: Un abrazo. Adiós. Hasta pronto.

Bueno, pues ahí estaba la caja de los truenos, ese ratito de charla con Pepe Ferrer. Tenemos 29 grados ahora mismo en el exterior de nuestros estudios, alcanzará los 32, 33 grados. O sea que no va a ser tampoco un día demasiado caluroso, va a ser un día de verano espléndido. Aprovechalo, que estamos a martes. Enseguida, en unos minutitos, hablamos con el alcalde de Caravaca.

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Madre mía, lo que ha sonado ese End of Beginning que acaba de escucharse y que, bueno, si estás en TikTok y todas esas cosas ya sabes que está a todas horas, madre mía, es de los temas del momento. Y este es Alex Warren con su Fever Dream, que nos va a llevar enseguida a hablar con el alcalde.

0: Pues dicho y hecho, es el momento de hablar con el alcalde de Caravaca de la Cruz y de, junto con él, pues analizar la información, todo lo que ha sido actualidad en el municipio de Caravaca de la Cruz en los últimos 7 días. Saludamos ya a José Francisco García, alcalde de Caravaca. Alcalde, buenos días.
1: Buenos días. Julián, ¿qué tal?
0: Vamos a comenzar, si te parece, por lo más inmediato o lo más reciente informativamente hablando, que ha sido precisamente hoy la presentación de ese campus mixta que ya lleva un montón de años, que se ha convertido en una referencia deportiva espectacular aquí en nuestra ciudad. Creo que es la 16ª edición, si no me equivoco, y que pues habéis visitado esta mañana porque ayer, precisamente, que era cuando estaba previsto, se guardó un sentido minuto de silencio en memoria de las víctimas del terremoto de Venezuela y en solidaridad con todos ellos.
1: Sí, efectivamente visitamos ellos, la que yo creo que es una de las ciudades deportivas que se encuentra en el municipio de más calidad. Desde que la 16ª, no, la 26ª.
0: Ah, 26ª.
1: 26ª edición del campus mixta, que lo decía muy bien Miguel Ángel, del que, bueno, yo creo que todos nos sentimos orgullosos, no solamente de su trayectoria deportiva, sino también de, pues, de su talla humana, ¿no?, y de su compromiso siempre con la ciudad. Y este campus que lleva su nombre, pues no solamente lleva su nombre, sino que él sigue viniendo año a año, pues a, bueno, pues a encabezar ese grupo humano, que es importantísimo. Yo creo que demuestra, ¿no?, que después de 26 años, si en la 26ª edición se cuelga todavía el no hay billete, pues quiere decir que las familias tienen una confianza extraordinaria en la forma de trabajar, en el equipo humano que ha conformado siempre el campus mixta, y que, bueno, yo siempre lo he conocido, ¿no?, porque he tenido muchos amigos ahí en ese entorno, y que, bueno, éramos jóvenes cuando aquello empezó, y han pasado ya unos cuantos años, ¿no? Y los chavales siguen repitiendo, las familias siguen depositando la confianza. Para los chavales, una experiencia de convivencia, de deporte, de valores, de pasarlo bien también, ¿no? Porque están en el principio del verano, acaban de terminar las clases, viene gente incluso de fuera. Hay 125 críos, de los cuales 25 son pernoctan incluso por las noches, o sea, que vienen de fuera y que están en el arroyo de las Fuentes, que prácticamente lo han estrenado ellos después de la reforma. Y bueno, pues el ayuntamiento pone ahí todas las instalaciones deportivas que tiene también a su alcance. En definitiva, yo creo que es una, como te decía al principio, una de las actividades que están de mayor calidad en el municipio, y con una solera ya importante.
0: Muy importante, efectivamente. Además, pone en valor eso, todas las instalaciones deportivas que hay en Caravaca, que algunas han sufrido unas obras que las han dejado mucho mejor, que han mejorado muchísimo, que tienen un nivel fantástico para aprovecharlas, y es bueno eso, que se utilicen.
1: Sí, porque no solamente fútbol, ¿no? Fútbol y fútbol sala, se utilizan ambos campos, el Morado, el Torralba, que no solamente, esta mañana lo comentábamos, no solamente se reformó, sino que se mantiene en óptimas condiciones, porque hay un mantenimiento también, sobre todo el césped, también de la pista, hay un mantenimiento anual, porque, bueno, así se alarga la vida útil de estas instalaciones, que luego, pues, las reformas integrales valen muchísimo dinero, y yo creo que tenemos que conservar bien también lo que tenemos, eso es fundamental. El campo del Morao, que, bueno, pues es, las instalaciones son, pues, muy vetustas, muy viejas. De hecho, estamos trabajando, ¿no? Ya presentaremos un proyecto sobre, yo creo que ya es necesario, y además se dan las condiciones, sobre un nuevo campo de fútbol. Pero de momento, pues, tenemos también el Morao, que también es una leyenda, ¿no?, en cuanto a campo de fútbol en la región, y que los chavales, pues, también juegan en césped natural, ¿no?, que cada vez hay menos, ¿no?, cada vez hay menos césped natural en municipios como Caravaca. Ya solo se utiliza en ciudades que tienen club en segunda o en primera división, ¿no? Uh-huh. Y bueno, pues la piscina, bueno, al final se utilizan muchas instalaciones, pues, para que haya variedad también, y ya digo, no solamente pegarle patada a un balón, sino mucho más que eso, ¿no?
0: Pues eso ha tenido lugar esta mañana, como decía yo, en principio el día que se iba a celebrar esta visita era ayer, pero José Francisco se guardó un minuto de silencio en memoria de las víctimas de ese terrible, esos terribles, porque han sido varios terremotos que ha sufrido Venezuela, que nos dejan a todos con el corazón encogido cuando vemos esas imágenes.
1: Sí, increíble, ¿no? Porque además, bueno, siempre los países del centro y del sur de América, yo creo que son pues países hermanos nuestros, ¿no? Donde de verdad que nuestra influencia pues ha sido muy grande. Yo creo que tenemos muchas cosas en común, ¿no? Y eso todavía no duele más, ¿no? La verdad que la catástrofe es tremenda, es terrorífica. Eso se une también a la falta de medios de Venezuela y, bueno, pues lo que estamos viendo es dramático, ¿no? No hay que ser muy empático para ponerse en la piel de quien está sufriendo estas consecuencias. No solamente se guardaba un minuto de silencio, contactamos también con la comunidad venezolana en Caravaca, que yo pensaba que era menor, es una comunidad, bueno, ciertamente amplia, con más de 100 vecinos que son de origen venezolano y que, bueno, nos transmitieron un poco lo que les llegaba desde su tierra. Y bueno, pues muy preocupados, ¿no? Intentando ayudar de la mejor manera posible. Yo creo que la mejor manera de poder ayudar es con organizaciones contrastadas, con ayuda económica, ¿no? No olvidemos que Venezuela está al otro lado del océano y que no es sencillo hacer llegar material, ¿no? Sino que yo creo que lo más efectivo ahora mismo es colaborar pues con organizaciones de contrastada reputación, Roja, como pueda ser UNICEF, como pueda ser ACNUR, hay muchas, pero ya digo que sean contactadas y que a través de ellas podamos llevar la solidaridad, que yo estoy convencido de que todo el mundo, pues en la medida de las posibilidades, lo hace, ¿no? Uh-huh. Al final es verdad que la vida sigue, ¿no? Y la vorágine de la actividad diaria y de la vida que llevamos, parece que todo pasa enseguida, pero esa terrible tragedia va a durar mucho tiempo, ¿no? Sí. Se van a perder muchísimas vidas, o se han perdido muchísimas vidas de personas a las que le ha cambiado todo, ¿no? En esa zona del terremoto.
0: Pese a que obviamente hay que guardar las distancias, afortunadamente aquí no fue de esa magnitud, pero creo que ha sido inevitable, ¿no? Que a todos nos viniese a la memoria aquellos días de los terremotos de Lorca, ¿no? Insisto, obviamente guardando las distancias que son clarísimas, ¿no? Pero creo que a todos nos ha venido a la memoria aquello.
1: Sí, yo lo recuerdo perfectamente, el temblor de aquel día, porque además fue de los que... Esto es una zona también recurrente, ¿no? De los que hemos sufrido a lo largo de nuestra vida, ese yo lo recuerdo especialmente porque fue largo y es verdad que nos asustó. Y bueno, no fue aquí el epicentro, ¿no? Pero evidentemente se nos viene a la memoria y la verdad que el pánico que te suscita la naturaleza cuando es enfada de esta manera, pues es terrorífico, ¿no? Y en Lorca, concretamente, pues sufrieron una desgracia importante. Sobre todo, también se perdieron vidas humanas, también muchas pérdidas materiales, pero nada comparado, ¿no?, con lo que ha ocurrido en Venezuela, evidentemente.
0: Por fortuna, así es verdad. Vamos a adentrarnos también en otra de las noticias de la semana, que ha sido obviamente la celebración del pleno ordinario, un pleno, el correspondiente al mes de junio, que llevaba varios puntos en el orden del día. Si te parece, José Francisco, podemos hacer un breve resumen de cómo fue ese pleno.
1: Sí, yo creo que fue, bueno, ha sido un pleno bastante productivo en algunas cuestiones. Se resolvieron algunas cosas que son muy importantes para los ciudadanos, como un servicio público tan importante como la oficina del DNI. Yo ya lo expliqué ayer en el pleno, se lo había explicado a los portavoces. Nos parece un completo atropello lo que ha ocurrido con esta cuestión. Sabéis que, bueno, es una consecución, es un logro político importante el que podamos tener una oficina del DNI. Es un servicio público importantísimo, no solamente para Caravaca, es un servicio público que abarca a Caravaca, pero que abarca toda la comarca del noroeste y que abarca también a toda nuestra zona de influencia, incluso de otras provincias. Y es un servicio público que tiene una competencia total y absoluta por parte de la Administración Central del Estado. Esto ya se ha alargado demasiado, ¿no? Porque se llegó a un acuerdo con ellos, en fin, bueno, se llegaron incluso a hacer con la documentación necesaria para que la oficina del DNI estuviese en un edificio propio del ayuntamiento, justo en donde está ahora el registro del ayuntamiento, mientras el ayuntamiento está en obra, pero justo antes de pasar el arco a la izquierda. Se había llegado a un acuerdo cuando hay un cambio en la dirección de la sección de documentación de la Policía Nacional, entra un nuevo responsable y aquello, todo lo que se había hablado y estaba todo de acuerdo, pues por unos metros nos lo tiran para atrás y hay que empezar de nuevo. Se empieza de nuevo, se busca un local adecuado, se hacen todos los procedimientos legales para poder alquilar ese local, que está en el número 19 de Gran Vía, al lado de Lutinea, y bueno, pues se hace la cesión, se hacen las obras, se obligamos, ¿no? Se alquila con esas condiciones, con que lo dejen adecuado para esto, y una vez cedido y admitido por la propia vicepresidenta, el ministro de Hacienda, sus funciones como tal, pues resulta que nos mandan un escrito de requerimiento nuevo, que bueno, porque si no accedemos a ellos no montarían la oficina. Algo que además no es nuestra competencia, es que es competencia exclusiva del Estado. Montar esa oficina pues vale dinero, que tiene que salir del bolsillo de los carabaqueños, es una competencia impropia. Tenemos, como hicimos ayer, que acordar en un pleno con un informe en contra, en este caso, de Secretaría, porque no es una competencia propia, y nos parece un atropello, en este caso, de la Administración del Estado sobre la Administración local, que es la más cercana a los ciudadanos, y sobre un servicio público que es importantísimo, que no solamente afecta a nuestro municipio. Es decir, que hablamos mucho de servicios públicos, pero luego, a la hora de la verdad, pues siempre somos los ayuntamientos los que de verdad nos damos cuenta de lo que necesitan nuestros vecinos y los que lo peleamos. Quiero decir, y aquí quiero romper una lanza a favor también de los grupos de la oposición, porque todos votaron a favor de esos requerimientos, pero que votamos a favor, lógicamente coaccionados y como una trágala total y absoluta. Es decir, o hacen esto o se quedan sin oficina de DNI. Y lógicamente los representantes, los que somos representantes de los carabaqueños ahora mismo, pues todos, yo en este caso tengo que mostrar orgullo, ¿no?, de que todo el pleno unánime pues levantara ese reparo y votase a favor, porque así entendimos todos, ¿no?, que era un servicio público fundamental, pero que vamos a tener que hacer un esfuerzo económico de todos los carabaqueños para que eso pueda ser posible. No podemos perder esta oportunidad, pero eso quiero dejarlo bien claro, ¿no? Y también insisto, ¿no?, en dar las gracias a todos los grupos políticos porque salió por unanimidad, ¿no? Quizás esta fuese lo más importante. También se modificó la ordenanza municipal de terrazas, principalmente para aumentar media hora los horarios de terraza en verano. Es decir, pasarán de la 1:30 de la madrugada en la víspera viernes y sábados y vísperas de festivo, de 1:30 a 2. Era una demanda, yo creo, bueno, de toda la hostelería, pero también de muchos de sus clientes, es decir, de los ciudadanos en general. Es un aumento que no es muy grande, pero sí es significativo, que creo que mantiene el equilibrio entre el derecho al descanso, pero también en mantener una ciudad viva, donde, bueno, pues sabemos que las noches de verano al final también son calurosas, se alargan, bueno, pues ya digo que son viernes, sábado y vísperas de festivo, se alarga media hora, pues para posibilitar, ¿no?, un poco más, ¿no?, alargar un poquito más, no solamente, como digo, el propio servicio que prestan los hosteleros, sino también el que reciben los propios clientes, que así no lo estaban demandando. Y luego pues hubo varias mociones del Grupo Socialista por el Día del Orgullo LGTBI. Yo creo que todas las cosas que proponían hablaban del respeto, ¿no?, a todos, pues amen a quien amen, sean como sean, ¿no? Y eso, yo creo que todos los puntos que planteaban se estaban realizando por parte del ayuntamiento. También hubo una moción del Grupo Socialista sobre la fiscalización del contrato de limpieza. También en este caso todos los puntos que planteaban se están realizando y hay expedientes abiertos en el ayuntamiento para fiscalizar, porque bueno, que la empresa de limpieza cumpla con su labor, tenga los medios disponibles, los que pone el contrato, que ya sabemos que el contrato, como se habla muchas veces, es precario, y lo que tenemos desde el equipo de gobierno pues es una batalla diaria para mucho, pero todavía le queda un poquitín. Hemos empezado ya, hemos iniciado el expediente para un nuevo contrato de limpieza que aborde la situación actual del municipio, y mientras tanto pues estamos complementándolo pues como podemos, ¿no? Accediendo a planes de empleo. Ahora tenemos dos nuevos, uno sobre limpieza y otro sobre jardinería, que van a complementar este servicio pues en un mes aproximadamente. Sabéis también que, lo decimos ayer, ¿no?, que pedimos un poquito más de civismo en estos tiempos, en esta época estival. Hay una cantidad de seres que se depositan todos los días, y eso, si llamamos, pasan un día a recoger, pero si los depositamos sin avisar, es un problema. Lo que hacemos es traer recursos del propio servicio de limpieza, tener un pueblo más sucio, y bueno, yo creo que perjudicamos al resto de los ciudadanos, ¿no? Yo hago un llamamiento en ese sentido, porque para eso está el servicio y se recoge, pero tiene que ser en el día y llamando, si no, pues no vale que todo el mundo sabe, lo saque cuando no corresponde, porque además puedes tener sanciones importantes, ¿no? En fin, pues esa fiscalización, de la que también se hablaba del personal de la empresa, a la que hemos solicitado documentación, pero que, bueno, en este caso, por supuesto, nosotros estamos a que se cumpla la legalidad laboral, sobre todo en la contratación temporal, pero eso es que la propia ley la que lo impone, ¿no? No tiene que ser el contrato, nosotros tenemos que esperar por el contrato. Y también yo comenté en su momento en esta moción, porque también agradecía el compromiso de los trabajadores de la empresa, que me consta, ¿no?, que les apretamos a golpe y que responden, ¿no? Es un contrato, como digo, que no responde, ya nació precario, pero es que desde 2014 hasta ahora ha cambiado mucho también Caravaca y necesita de un contrato nuevo, pero tampoco esto es de un día para otro. No se rompe un contrato de una manera unilateral, hay que sacar un nuevo expediente, es un contrato grande, complejo, y que es el que ya estamos trabajando.
0: Pues es verdad que eran temas muy importantes, ¿eh? Estamos hablando de cuestiones ciertamente muy importantes para los ciudadanos y para el día a día, además.
1: Totalmente. Bueno, son servicios públicos, estamos hablando de servicios públicos, además servicios públicos muy directos, sobre todo el de la limpieza, que insisto en que es probablemente la cuestión que más tiempo nos lleva al equipo de gobierno, aunque no lo parezca, pero estamos encima en todo momento, somos fiscalizadores visuales, porque una cosa es fiscalizar documentalmente, que bueno, ahí tiene que haber un informe técnico para poder sancionar cuando hay un incumplimiento, y otra cosa es el día a día, el que un vecino te llame, el verlo tú mismo, el darte una vuelta, el ir a pedanías, el complementar ese servicio, lo decía antes, no solamente con planes de empleo. Tenemos el contrato de Deproce en marcha, al que se le aporta también un dinero importante. La época de los agrícolas también suplementa ese contrato. Tenemos planes de jardinería, porque este contrato también es de jardinería y también está infradotado. Es decir, es una lucha constante para intentar mantener un pueblo que, también tengo que decirlo, ¿no?, porque había otra moción también sobre vertedero, un pueblo que, de verdad, insisto, y seguramente habrá mucha gente que me escuche y diga, no, por mi calle hace que no han pasado una semana o yo la veo muy sucia. Sinceramente, hay que salir fuera para reconocer que tenemos un pueblo, pues yo creo que es admisible, ¿no?, el estado en el que se encuentra la limpieza, la jardinería, y mucho más con los recursos que tenemos. Todo es mejorable, siempre será mejorable la limpieza, siempre, y por supuesto es mejorable, pero de verdad, lo que no puedo admitir es que asumamos que tenemos un pueblo sucio, porque eso no es así, de verdad que no es así, y que incluso la gente que viene muchas veces de visita a Caravaca así nos lo transmite. Pero bueno, hay que seguir luchando por mejorar, por llegar a todos los sitios y porque esté lo mejor posible nuestra ciudad. Muy bien, decía, hablábamos de servicios públicos fundamentales, y también se trató, que fue quizás la moción más polémica, la más áspera en cuanto al debate, porque bueno, sí que hubo, siempre desde el respeto, pero hubo lógicamente un debate mucho más caliente, que fue la moción que presentó el Grupo Popular en este caso para que se asuman responsabilidades políticas y se convoquen elecciones. Yo lo comenté al principio de la moción. Yo creo que el Pleno, que además reúne la soberanía de todos los caravaqueños, en una situación tan delicada como la que tenemos, tenía que pronunciarse, y se trataba solamente de pronunciarse. Es verdad que el debate se calentó en ciertos momentos, yo creo que el SOE tuvo una oportunidad, el Socialista tuvo una oportunidad, pues de decirle a los caraqueños que ellos pues también están en el sentido común y que no siempre tienes que seguir a toda costa al líder de tu partido o a lo que está haciendo tu partido a nivel nacional, pero sorprendentemente no fue así. Por eso digo que se calentó el debate en ciertos momentos, pero no voy a repetir lo que es más que evidente, ¿no? Es preocupante la corrupción, siempre es preocupante la corrupción, todos los partidos la han tenido, mi partido también la ha tenido, y por supuesto todo es condenable. Yo condeno a mi partido y condeno la de cualquier partido, la corrupción siempre es condenable, para eso también están los mecanismos, y creo que al final estamos viendo cómo funciona y se bueno, pues a quien se le coge evidentemente paga, a veces más lento de lo que debería ser. Pero fíjate, yo la gravedad de la sentencia que veíamos la semana pasada, que fue el portavoz de la moción contra en su momento Mariano Rajoy, como fue José Luis Ábalos. Pero en este caso la condena fue por el caso Mascarilla, unanimidad con los 7 magistrados del Tribunal Supremo, pero yo ponía el foco y la moción iba destinada no tanto a esta cuestión, sino a lo que está pasando o a lo que está saliendo ahora, lo que se ha llamado las cloacas, es decir, el ataque al Estado de Derecho, es decir. Y yo creo un poco la conclusión del Congreso que tenía el Partido Socialista este fin de semana, o lo que ocurrió en el Congreso la semana pasada, donde bueno, pues, acabaron aplaudiendo y riéndose de que una mayoría absoluta le dijese que convocase elecciones. No olvidemos que el Congreso es la representación de la soberanía popular de todo el pueblo español. Pues a mí me da la sensación de que la conclusión es que el Ejecutivo y el partido que le respalda pues están contra los otros dos poderes, el poder legislativo, el Congreso, las Cortes, y el Poder Judicial. Y eso es lo más grave, ¿no? Porque ahí le podemos hacer un daño, de hecho se le está haciendo a las instituciones, a la democracia, pues bueno, pues que vamos camino. Yo jamás pensé que iba a hacer esta afirmación. Vamos camino de una autocracia galopante, ¿no? Y yo espero que unas elecciones solucionen eso, pero en estos momentos la verdad que es lamentable, ¿no? El ataque a los jueces, el ataque a la prensa, el saltarse las Cortes, todos los mecanismos de control de las Cortes, el reírte de que las Cortes en su mayoría absoluta te digan que convoque elecciones, me parece muy grave, ¿no? Y yo sinceramente, esto no se trata de partidos, se trata ya de, bueno, pues de defender, ¿no? Las instituciones de tu país, que nos ha costado, o les ha costado a nuestras generaciones anteriores mucho trabajo, mucho sufrimiento el conseguirlas, ¿no? Y cuesta mucho conseguirlas, pero luego mantenerlas también hay que mantenerlas, y lo que estamos haciendo ahora creo que no es lo más igual.
0: Estos son los temas que se trataron en ese pleno ordinario, el correspondiente a este mes de junio, que como decía yo, pues ha habido muchos temas de interés. Luego se culminó con los ruegos y preguntas, algunas cuestiones que también a veces son algunas de las que muchas veces los oyentes te preguntan aquí directamente en la radio.
1: Sí, solamente hubo dos ruegos, uno era sobre una farola que no se había subsanado, un cristal de una farola rota. El otro sí que era un asunto que hemos hablado, que era sobre un cañón en la zona de la Oica, un cañón antigranizo, sí, en el que bueno, estamos intentando gestionar esta cuestión. Ya tiene varias denuncias por parte del Seprona, estamos trabajando tanto con la policía local como con la Guardia Civil, en varias vías. Principalmente lo más rápido, lo más sencillo, es que actúe la Confederación Hidrográfica, que tiene la competencia en este ámbito, puesto que no tiene licencia, la Confederación no otorga licencia para este tipo de artefactos, con lo cual lo que tiene que hacer es clausurarlo directamente, más si cuando tienen varias denuncias. La primera creo que fue el 8 de mayo, varias denuncias del Seprona, de la Guardia Civil, las tienen en el departamento correspondiente de la Confederación Hidrográfica del Segura. O sea, que lo que tienen que hacer es actuar y precintar, porque si lo tiene que hacer el ayuntamiento a través de la ordenanza de ruido, es mucho más complicado. Es decir, demostrar cuando suena, estos cañones están programados están programados con la predicción meteorológica, es decir, que cuando hay movimiento de nubosidad, hay predicción de que pueda haber alguna tormenta, se activa solo y bueno, pues empieza a dar cañonazos, ¿no? Además es muy molesto porque emite unos ruidos bastante importantes y luego no está demostrado científicamente para qué sirve realmente, pero una de las, de hecho las organizaciones agrarias están totalmente en contra de estas prácticas, es que bueno, que rompe, digamos, o parte de las nubes y después desvía la nube o echársela al vecino, claro, esto es modificar, sería modificar. Tampoco eso está demostrado, pero bueno, es una de las consecuencias que más adeptos tiene, ¿no? Esta que estamos hablando. Y evidentemente estamos detrás de eso. Esta misma mañana hemos vuelto a enviar a la Guardia Civil porque parece ser que se ha vuelto a activar. Y creo que va a actuar la Confederación de forma inminente para clausurar ese cañón.
0: Pues es importante saberlo también, desde luego. Se ha presentado también una programación veraniega con más de un centenar de propuestas. Hay mucha cultura, deporte, oferta turística también para todas aquellas personas que nos visiten estos días, mucho ocio. La programación verano en Caravaca recoge, como digo, un montón de actividades. Por ejemplo, sin ir más lejos, dentro de esa programación, esta tarde vais a presentar también la programación de la 45ª Semana de Teatro de Caravaca, que trae este año un cartel excepcional.
1: Sí, la verdad que la programación que hacemos de verano está pensada principalmente para época estival, evidentemente, está muy pensada en pedanías, hay muchísimas actividades en las pedanías, cada vez más adaptada incluso la programación, lógicamente, luego siempre esto es prueba-error muchas veces, adaptada incluso a las características de las pedanías, a cuál tiene más niños, cuál tiene más mayores, para intentar programar pues de acuerdo también a la población que tienen, a la población en verano que aumenta muchísimo, a que tengan pues dinamismo, a que tengan cultura, a que tengan deporte, a que los críos se lo pasen, pues tengan un verano feliz también en las pedanías, que son sitios extraordinarios para vivir en general y para pasar el verano, por supuesto. Hay también lógicamente cultura en Caravaca, hablabas tú de la semana de teatro, creo que tiene una programación extraordinaria. Yo invito a todos los ciudadanos a que saquen su abono o a que vayan a las obras que más les gusten, pero creo que es difícil elegir porque creo que todas tienen alicientes para ir a verlas, para pasar un rato agradable. Creo que el teatro es una de las actividades culturales que más desconectan a la gente y que bueno, pues nos hace pasar un rato, ¿no? Desconectados, ¿no? Del mundanal ruido, ¿no? Que tenemos a diario. Y esta tarde hay una actividad que yo creo es muy interesante, porque es la presentación de la Semana de Teatro aquí en Caravaca, pero la vamos a hacer con teatro. Y bueno, en la Glorieta y en la Plaza de San Juan, pues van a pasar cosas esta tarde que, bueno, van a ser divertidas y que nos va a ayudar a presentar la Semana de Teatro a los caravaqueños, como digo, con la finalidad de que vayan a la Plaza de Toros y que disfruten de una actividad cultural. Es una semana de teatro, bueno, son dos semanas realmente, es un ciclo que no tiene la mejor programación de teatro, de un ciclo de teatro de la región de Murcia después de la de San Javier, es decir, que vienen obras, por supuesto, todas ellas de nivel nacional, que están en los mejores teatros de España, que se han estrenado en los mejores teatros de España y que vienen con un éxito contrastado, no solamente algunas de ellas en España, algunas vienen de hacer gira europea, pues con éxito rotundo y con premios internacionales, es decir, que con la programación yo creo que nos ha costado trabajo recuperar el ciclo de teatro, pero creo que estamos ya en ese punto, ¿no? Donde creo que la hemos recuperado por completo con una programación también que ya es de mucha, mucha calidad. Yo creo que es un ciclo de teatro al que viene gente no solamente de Caravaca, sino también de todo el entorno. Y es una de las actividades estrella del verano. Tuvimos también las Noches del Camino, seguiremos con actividades de todo tipo en pedanías, también con actividades de turismo, como tú bien has dicho, algunas de ellas pues muy, muy atractivas, muy singulares, en rincones pues absolutamente encantadores de nuestro municipio. Pues ya digo, una programación, yo creo que muy, muy completa, también con cine, que sabes que nos lo han reclamado muchísimo.
0: Sí, mucho, es verdad.
1: opciones de verano y esperemos que tenga continuidad también en el invierno. También se ha trabajado en este sentido, intentando llegar a todos, ¿no? Que Caravaca en verano también siga siendo un municipio dinámico, tanto cultural como a nivel de ocio, como social.
0: Va a estar, la verdad es que no puede ser más atractivo el cartel para todo el verano, insisto, sobre todo el de la Semana de Teatro, que es fantástico, con figuras de primer nivel. Va a estar muy muy bien. Hace años Caravaca era, en verano era un poco una ciudad casi desierta, había muy muy poquitas cosas para hacer, pero de un tiempo a esta parte la verdad es que tenemos un montón de actividades. Y no quiero terminar, José Francisco, sin recordar también que hace unos días hemos tenido una tormenta importante, estábamos en alerta amarilla y de hecho hubo un par de conatos de incendio con el aparato eléctrico que trae esa tormenta. Y como hoy es ya 30 de junio, quería preguntarte, ¿está todo preparado en Caravaca para estar prevenidos de cara a la posibilidad de que, bueno, pues esos incendios forestales que a los que tanto tememos pudiesen llegar?
1: Bueno, el plan Infomur está activado desde hace ya algunas semanas. No es una competencia nuestra local, pero evidentemente lo vigilamos de cerca. Ya hemos tenido algún conato con los rayos. Nos damos cuenta que no es lo mismo, ¿no? Cuando un incendio se produce de manera natural, en este caso con los rayos, hemos tenido algunos en los últimos años, en sitios muy complicados, y se han podido atajar, ¿no? Muy peligroso, ¿no? El que se producía el pasado domingo se producía en la zona de los Alderetes, mucha gente la conoce, esas son las faldas del Buitre, aunque están en el término municipal de Moratalla. Yo no sé el incendio, está en Moratalla. Bueno, los incendios cuando en la Sierra del Buitre ocupa Caravaca y Moratalla, o sea que da igual dónde se produzca, que si el incendio no se ataja a tiempo, pues evidentemente las zonas naturales son de todos, no hay un límite que delimite ese incendio, ¿no? Y no afecta, hay que estar muy atento. Evidentemente ahí pues rápidamente se movilizaron todos los medios y se atajaron, ¿no? De eso es de lo que se trata el plan Infomur, de que se atajen pues con los bomberos, con las patrullas forestales, los bomberos forestales y también con los medios aéreos, ¿no? Que son fundamentales también en estos conatos. Así que bueno, esperemos, ¿no? Que tengamos un verano tranquilo en ese sentido y que salgamos de internet, ¿no? Yo de verdad que cada verano es uno de los mayores sufrimientos, ¿no? Que podamos tener un incendio. Es verdad que tenemos unos recursos naturales pues extraordinarios. El monte no está en malas condiciones, este año está en unas buenas condiciones en general. Lógicamente sufre pues de lo que se habla últimamente, ¿no? Pues de que el ganado no pasa en los montes, muchas veces no hay una limpieza de los tipos, pero cada vez más la intervención es agricultura que se hace potente. Tenemos, yo creo que unos montes bien comunicados, con las pistas forestales que se han renovado prácticamente todas en los últimos 2-3 años, por lo menos las que yo conozco en Caravaca y Moratalla están en bastante buen estado. El monte este año está en un buen estado también, no está seco, el monte la verdad que ahora mismo está frondoso, eso también ayuda, ¿no? a que tengamos pues menos probabilidades, pero no obstante el riesgo está ahí, sí. Los medios están ahí, están activados y hay que estar atentos, ¿no? Es uno de los mayores sufrimientos, como digo, que tenemos durante el verano.
0: Sí, efectivamente. Pues pasamos a las preguntas de los oyentes, precisamente hablando de...
1: Hablando, Julián, de precisamente antes de irnos del tema de los incendios, precisamente la alberquilla, que sabéis que tenemos ahí a ser el helicóptero, en este caso del Ministerio, que bueno, que cubre no solamente nuestra zona, sino hasta la Sierra de Jaén. Se han realizado una obra.
0: Estas eran precisamente las preguntas que te iba a hacer, porque ha habido un montón de oyentes que me preguntaban por este tema.
1: Sí, sí. Pues, mira, precisamente, como el jueves pasado, yo bueno, ya lo había visto con antelación, me lo habían pasado el propio jueves pasado. Ahora en verano suelo salir muy temprano, si salgo con la bicicleta, pues suelo salir muy temprano y pues subí un poco a observar en propia persona lo que la obra de la alberquilla. Y bueno, efectivamente, pues se han hecho unas obras que seguramente, claro, están muy justificadas porque van precisamente en esta cuestión, están hechas por medio natural, pues, para la dotación precisamente de la prevención de incendios. pero yo ya trasladé de primera mano, inmediatamente en cuanto lo vi, que no nos parece correcto que se haya vallado la fuente de la alberquilla, es decir, la fuente que sacarla fuera, no solamente el chorro de agua, creo que hay que hacer una acequia. Yo, bajo mi punto de vista, podrían haber trasladado el muro y la verja más adentro y haber salvado la fuente. Eso es lógicamente una decisión técnica, es una opinión la nuestra, sin un argumento técnico, pero creo que se podría haber hecho así. No obstante, no se ha hecho así, el agua hay que sacarla fuera del vallado, y no solamente con un chorro de agua, sino que el agua discurra también por un tramo de acequia, ¿no? Y en eso estamos. Yo hablé directamente con el consejero de Medio Natural, él lo trasladó, me dijeron que así lo iban a hacer, y eso y la reparación íntegra de la pista, que la han reventado completamente, sobre todo desde la puerta hacia arriba. Los últimos 3 kilómetros están pues absolutamente destrozados, porque ha habido maquinaria pesada, camiones pesados, etcétera, y que, bueno, pues una pista que, bueno, sabéis que en su momento se arregló para la subida de la Vuelta a España, pues ha quedado completamente destrozada y tienen que repararla de forma integral. Tengo el compromiso del consejero de que ambas cosas se van a realizar una vez que se recepcionasen las obras, que se recepcionaron ayer, y yo espero que así sea. Estaremos vigilantes, pero bueno, también trasladarle la tranquilidad a muchas personas que han subido, que han visto que, bueno, que el agua estaba vallada y con la puerta cerrada.
0: Pues es que insisto, de verdad, que había varias preguntas esta mañana precisamente sobre ese tema, o sea que me alegra mucho que el alcalde ya directamente haya abordado esta cuestión. Otros temas que de los que preguntan los oyentes tienen que ver pues con algo que también ha comentado el alcalde hace un ratito, con el tema de la limpieza. Son varios oyentes, me hablan de la calle Mariano Calín, de Ciudad Jardín, de lugares en los que dicen que bueno, que necesitan limpieza.
1: Sí, bueno, a ver, la Ciudad Jardín, por ejemplo, o el Rincón de Mariano Calín, además está en obra estos días, la Ciudad Jardín, que está súper concurrida en estos días, pues es un poco también lo que pasa, sobre todo en el mes de junio. Ahora en julio empieza a bajar un poquito, la pedanía aumenta, y en agosto baja bastante, ¿no? Pero sobre todo con el final de las clases, la utilización de los parques, se intensifica mucho la actividad en la calle, y eso hace, lógicamente, que también haya muchas más incidencias, ¿no? Estamos atentos a toda ella e intentaremos solventarla.
0: Alguien me dice, ¿le puedes preguntar al alcalde si puede pasar el aviso para que se ponga un contenedor de basura orgánica en el cruce de la calle Mairena y la entrada del parking disuasorio de esa calle Mairena? Dice, siempre hay bolsas de basura en el suelo, aunque los de limpieza pasan muchas veces y las quitan, pero pese a esto, bueno, pues la gente que no, a veces no tiene el civismo adecuado, pues las deja ahí.
1: Cada vez más, y eso yo lo observo en el casco histórico, pero también en otras zonas, utilizamos menos el contenedor, es decir, cada casa tiene un contenedor y si no lo tiene no puede pedir, pero cada vez lo utilizamos menos, ¿no? Sacamos las bolsas en cualquier momento, las depositamos muchas veces en las papeleras. De hecho, estamos trabajando en una ordenanza cívica con sanciones actualizadas también, con un régimen disciplinario también actualizado, que queremos sacar pues lo antes posible, a ver si al principio el curso lo podemos hacer, porque es verdad que cada vez más esas prácticas se están produciendo, pero claro, no podemos poner contenedores en todos los sitios donde depositan bolsas, porque aquí hay muchísimos sitios donde se depositan esas bolsas, que efectivamente el servicio las va recogiendo, pero que cada vez tenemos más incidencias de este tipo. No solamente esas, sino ahora tenemos muchos puntos de contenedores, eso sí que se han triplicado en zonas de disuasorios, zonas de huerta, etcétera, etcétera, que no están previstas, lo decíamos ayer en el pleno, no están previstas en el contrato, pero que lógicamente hay que hacer el esfuerzo y hay que recogerlas. Ahora se intensifica muchísimo más, y si además eso le añadimos, que luego lo encontramos vertido, que nada tienen que ver con la basura orgánica, como restos de obra, etcétera, etcétera, pues ya esas incidencias se han incrementado muchísimo y no ayuda de nada.
0: Alguien me dice también que por qué no pasan los barrenderos por las casas que hay por Cañada Lentisco.
1: Pues lógicamente porque no, ese servicio no lo tienen. Yo ahí me gusta ser muy claro, ¿no? En ese sentido, los barrenderos sí pasan por las casas de Cañada Lentisco. Lo acabamos de decir, pasan por un servicio de contenedores que está en Cañada Lentisco y que recurrentemente pues llena, ¿no? Miren, yo, por ejemplo, mis padres viven en un cortijo, criado toda la vida y mis padres viven ahí. Evidentemente está a 4 kilómetros el depósito de caña en el pico, pero tienes que coger el coche y llevar la bolsa ahí. Eso funciona así. No se pagan muchas veces, ¿no es que pagamos impuestos? No se pagan impuestos, por supuesto. Esos diseminados no pagan impuestos para la recogida de basura, no está contemplado, no se puede ese servicio desarrollar ni ahora ni en el futuro para que pasen puerta a puerta por un diseminado, porque, insisto, está muy bien como segunda residencia, pero cada vez más se ocupan como vivienda habitual. Esto urbanísticamente no es ni lo más correcto ni está previsto, ¿no? Y esos servicios públicos, pues evidentemente tendríamos que incrementar los impuestos de una manera muy importante para poder llevar esos servicios públicos en todos sitios, igual que se hacen los cascos urbanos de Caravaca y de pedanías, y eso es inviable. Yo lo digo sinceramente, me gusta ser transparente y claro en ese sentido, y les aseguro que hacemos malabares con los recursos que tenemos. Es decir, que no estira más, no da para más el presupuesto municipal, a no ser pues que subamos los impuestos, ¿no? Y eso es una realidad que no podemos abordar. Y yo lo insisto, cuando vienen a verme personalmente también se lo transmito así a los ciudadanos. Podía decir, nada, pues no se preocupe que vamos a abordarlo. No, es que no se puede abordar, llevar el servicio público puerta a puerta a todos los diseminados. Eso es completamente imposible.
0: Uh-huh. Alguien me habla de que si se puede hacer algo, o que si es normal, me dice que haya una persona cada día haciendo gimnasia subido en el monumento a San Juan de la Cruz, me dicen.
1: Bueno, sí, efectivamente, esta mañana lo comentábamos, porque precisamente el domingo me saltaba, ¿no? Estuve observado yo también a través de las redes sociales. Bueno, yo creo que tampoco tenemos que intervenirlo todo, ¿no? Sinceramente, mi opinión, creo sinceramente que tampoco hacen daño a nada, no están haciendo daño al mobiliario. Bueno, es una moda, ¿no?, que ha surgido ahora, al que van varios jóvenes, pero bueno, yo he visto, o sea, no molesta, por supuesto, a la gente que está, tampoco molesta en el mobiliario. O sea, alguien le puede molestar esto, y quizás pueda haber alguien que no esté

0: Apetece también trasladarle felicitaciones. Y alguien, por ejemplo, me decía, el sábado se celebró en la calle Larga el Día de San Pedro, una fiesta del barrio que se celebraba desde hace muchos años y hacía mucho tiempo que no se celebraba. Era como una verbena muy bonita, muy familiar, como somos los vecinos de este barrio. Dice, quería dar las gracias a Sara, una chica del barrio, por organizarlo y al ayuntamiento y a nuestro alcalde, José Francisco, por ayudar a que esta fiesta se vuelva a celebrar con un grupo de música muy bueno y todo lo que se aportó a nivel de sillas, mesas y demás.
1: Sí, bueno, fíjate que se ha organizado una semana prácticamente, y mucha gente ni siquiera se había enterado, ¿no? Porque hay una carta abierta al alcalde en el diario Noroeste, perdón, en el semanario Noroeste, y yo me hago eco de la carta, y lo que hago es llamo al Noroeste, llamo al periódico y pido el contacto de esta chica, de esta Sara. Y lo que le hago es, bueno, la llamo y digo, pásate y hablamos, porque claro, el ayuntamiento es. Y por sí solo el alcalde no puede organizar la fiesta, ¿no? Tiene que ser la iniciativa de los vecinos y nosotros apoyamos, ¿no? Que poco lo entendió y así se hizo, ¿no? Así de forma express, pero que salió muy bien. Estuvimos el primero en el concierto de la banda de música, que precisamente fue en la Plaza de Toros, y que la verdad que fue muy divertido y con una banda pues a un nivel cada vez más alto, la verdad. O sea que el propio concierto se celebraba en el entorno del barrio y luego la verbena. Pues que bueno, que también efectivamente estuvimos un rato ahí con los vecinos y siempre ese sabor a barrio, ¿no? A compartir con los vecinos siempre está bien, ¿no? Al final, pues estas chicas se encargaron de la organización y el ayuntamiento, pues al final fue un poco el escenario, la silla y la contratación de un grupo para amenizar la noche.
0: Pues efectivamente, ese sabor a barrio es muy de verano, muy nuestro, muy de aquí, muy de esta zona y que se siga manteniendo. Alcalde, muchísimas gracias por acompañarnos una mañana más. Volveremos en los próximos días. Yo no estaré porque estaré de vacaciones, pero estará mi compañera Jenny para seguir analizando toda la actualidad de la semana en el municipio.
1: Nada, ahí estaremos. Que disfrutes de las vacaciones, Julián.
0: Muchas gracias, un abrazo, alcalde. Continuamos aquí en Caravaca Radio.

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4: Esto que arranca así, de esta manera, se llama Cabeza de Ratón y es lo nuevo de Leire Martínez. Después de La Oreja de Van Gogh, está, madre mía, está que no para, ¿eh?
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0: Mucho mejor ser cabeza de ratón que cola de león, sí señor. Leire Martínez, después de la oreja de Van Gogh, ahí está apretando muy, pero que muy fuerte. Sí señor, más cositas, esto que viene ahora.
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0: Es lo nuevo de Lala Love You y se llama La mitad de la mitad. Ya sabes que con la mitad de un beso tuyo, ya está todo.

¡Lala Love You! Sí, señor, ¿cómo están? Están tremendos, ¿eh? Todo lo que hacen es exitazo. Peticiones de los oyentes. Hemos tenido, bueno, pues hoy un poquito menos de música de la habitual, porque hemos tenido mucha información en la mañana de hoy, pero tiempo nos da, ¿eh? Para escuchar algunas de las peticiones de los oyentes. Me decía un oyente precisamente que si podemos poner este temazo de Whitesnake que se llama Here I Go Again, aquí voy de nuevo. La banda de David Coverdale, ahí están Whitesnake.

¡Ah, qué temazo, sí, señor! Años 80 en estado puro, con los Whitesnake de David Coverdale, aquel Here I Go Again, aquí voy de nuevo. Bueno, en la parte final ya de nuestro programa de hoy, quiero recordarte que los Carabaqueños Delirio, que publicaron su primer disco repletito de buenos temas, 12 canciones espectaculares, van a arrancar enseguida gira que le va a llevar por un montón de sitios. Estarán en el Calar de la Santa en agosto, van a ir a Moratalla, van a ir también a Murcia Capital, van a ir a Almería y van a hacer, por ejemplo, un concierto que va a ser muy muy especial, que yo ya te lo anuncio para que tú vayas guardando esa fecha, la notes en el calendario como fecha obligada. El 5 de diciembre, coincidiendo con la llegada del Puente de la Constitución, van a hacer un concierto en la Plaza San Juan de la Cruz, en la que habrá, en el que habrá un montón de invitados, y va a ser un concierto muy, pero que muy especial. Yo ya te lo voy diciendo con tiempo para que vayas guardando esa fecha, insisto. Porque van a sonar temazos como Pájaros de Madera, esta canción que Delirio han incluido en su primer disco. Son de Caravaca y suenan así de bien. Delirio.

tú los conoces, ¿eh? Delirio. Cada vez más gente me dice, pero qué buenos son, ¿eh? Y me dice mucha gente, pero de verdad son de Caravaca. Hombre, pero es que no les has visto ya, se han hecho varios conciertos. Pues muchos más que vienen ahora para seguir disfrutándoles. ¡Claro! Ahí están, Delirio, caravaqueños ellos. Hoy una vez más protagonistas aquí en el Disco Show.

Bueno, pues estamos ya prácticamente en el final. Antes de despedirme, quiero que escuches un temazo. Ya sabes que han vuelto para hacer una gira que está siendo inolvidable, que se está deteniendo en un montón de ciudades españolas. Manolo García y Kimi Portet, el último de la fila.

Ahora sí me voy. Recojo mis bártulos, cojo mis cositas y me marcho. Te digo una cosita, te voy a estar acompañando también durante todo el mes de julio, pero con una programación especial, un disco show musical en el que vamos a tener, bueno, pues eso, muchísima música, que para eso estamos en verano. Ahí estaré acompañándote todo este veranito, también este mes de julio, o sea que mañana nos encontramos aquí de nuevo si tú quieres. Que pases una buena tarde de martes. Un saludo. Chao.

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0: Buenas tardes, saludos de Jennifer Álvarez. Comenzamos con titulares. El Pleno da el visto bueno a la ampliación del horario de cierre de las terrazas en media hora durante los fines de semana del verano. El antiguo Centro Escolar de Los Rollos pasará a denominarse Centro Social Amparo Morenilla Martínez. El Pleno aprueba la cesión gratuita de un local que será destinado a Oficina de Documentación de la Policía Nacional. Las mociones de la sesión plenaria abordan la celebración del Día del Orgullo LGTBI en Caravaca, la limpieza, recuperación y vigilancia de los vertederos incontrolados del municipio, la fiscalización y control del servicio de recogida de basuras e insta al Gobierno de España que asuma responsabilidades políticas. Los servicios de emergencias dan por controlado el incendio de una nave de productos químicos que se originó la pasada madrugada en la vecina localidad de Cejín. Y como siempre, hacemos la primera parada en nuestro tiempo de información para conocer la previsión meteorológica de las próximas horas.
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0: Y saludamos ya desde la Agencia Estatal de Meteorología, Juan Carlos Piña. Buenas tardes.
2: Buenas tardes, ¿qué tal? Hoy en la región de Murcia tenemos tiempo estable en un día en el que las temperaturas diurnas suben en el interior y se mantienen sin cambios en el litoral. Podemos alcanzar máximas de 36 grados en Murcia, 35 en Lorca, 34 en Mazarrón, Yecla y Caravaca de la Cruz, 32 en Águilas y 31 en Cartagena. Mañana miércoles continuaremos con tiempo estable y las temperaturas continuarán con pocas variaciones. Se prevén máximas de 36 grados en Murcia, 35 en Yecla y Caravaca de la Cruz, 34 en Lorca, 32 en Mazarrón, 31 en Cartagena y 30 en Águilas. Es una información de AEMET.
0: 32 grados tenemos a esta hora en la ciudad de La Cruz. 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
1: El Pleno amplía el horario de cierre de las terrazas en media hora durante los fines de semana del verano. La concejal de Comercio, Ana Belén Martínez, aseguraba que esta modificación de la ordenanza municipal responde a una demanda de los hosteleros del municipio.
2: Una ordenanza, como saben, que es muy solicitada y que ha dado respuesta a muchas cuestiones importantes que afectan a un sector tan fundamental como el hostelero, ya que la hostelería es uno de los principales motores económicos de nuestro municipio, genera empleo, dinamiza nuestras calles, favorece el comercio y constituye además un atractivo tanto para nuestros vecinos como para quienes nos visitan, especialmente durante los meses de verano, donde los días son más largos y en algunas ocasiones pues trasnochamos un poquito más. Y precisamente por eso ha sido el propio sector hostelero el que nos transmitía la necesidad de adaptar ligeramente ese horario de terrazas que tenemos establecido a esa mayor estacionalidad, esa actividad estacional en verano. Y bien, pues este equipo de gobierno ha escuchado su petición y por eso la propuesta es muy sencilla, es muy concreta, es ampliar en 30 minutos el horario de cierre en el periodo de verano, que va desde marzo hasta octubre, viernes, sábado y víspera de festivos. En este caso pasaría, actualmente está a 1:30, pasaría a las 2 de la mañana.
1: Moción apoyada por Vox. Antonio Castor es su portavoz.
3: Este punto nuestro grupo va a votar a favor. Creemos que se trata de una modificación razonable y que responde a una realidad que cualquiera pues puede comprobar en los meses de verano. La hostelería es uno de los principales motores económicos de Caravaca, genera empleo, atrae visitantes y contribuye a dar vida a nuestras calles y plazas.
1: Desde las filas socialistas criticaban que se trata de una iniciativa que no ha sido consensuada con los vecinos, únicamente con los propietarios de los establecimientos. Pascual Adolfo López es concejal del PSOE.
4: Solo se mira el aspecto de una parte, ¿no?, que son los empresarios. Habría que saber también qué opinan los vecinos, porque aquí en este tema no estamos valorando solamente el que se amplíe para ganar más dinero, sino el descanso también de los vecinos, ¿no? Esa media hora, que no es lo mismo la persona que se tenga que levantar a las 6 de la mañana, pues va a dormir 4.
1: Por su parte, el alcalde de Caravaca de la Cruz, José Francisco García, matizaba que es complicado saber la opinión de la mayoría de vecinos.
5: Conocer la opinión de los vecinos aquí es complicado, es decir, de la generalidad me refiero. Es difícil, evidentemente, y aunque pueda haber a lo mejor una alegación, pero una alegación es de un vecino, ¿no? No creo que haya miles de alegaciones en esta cuestión. Lo que nosotros valoramos es un equilibrio global. Intentamos valorar un equilibrio global. Claro que afecta a todos, no afecta solamente a los empresarios de terrazas, pero también muchos vecinos reclamaban de que era un horario muy estrecho, que era muy restrictiva, que en otros municipios era más amplia. Entonces,

0: alcaldía a raíz de una petición de los vecinos de la pedanía. La edil de Servicios Públicos, Mónica Sánchez, ponía en valor la vocación de servicio público y la trayectoria de la vecina y maestra de Los Rollos, Amparo Morenilla.
1: En reconocimiento a su ejemplar trayectoria como maestra y su invaluable contribución a la promoción cultural y social de la región de Murcia. Considerando que doña Amparo Morenilla Martínez ha dedicado más de 20 años en su vida a la docencia en el CEI Virgen de la Candelaria de Barranda, demostrando una vocación inquebrantable y un compromiso firme con la educación pública y el desarrollo de los niños y jóvenes de la comarca. Visto que a pesar de haber sido diagnosticada de ELA, Amparo ha sido y continúa siendo el motor de la vida social en Los Rollos y que su incansable labor promoviendo actividades, rescatando tradiciones y dando visibilidad a esta pequeña población ha sido fundamental para mantener cohesionada la comunidad. Considerando que el antiguo Colegio de Los Rollos, que permaneció cerrado como centro docente durante años, cumple hoy una función vital como reunión social y punto de encuentro vecinal, siendo por tanto el lugar más emblemático para rendir tributo a una mujer que personifica los valores de la educación y el servicio comunitario.
0: Visto bueno por parte de la oposición, Antonio Castor es portavoz de Vox y Suli Marín, edil del PSOE.
2: El grupo también va a votar a favor. Creemos pues que es de justicia reconocer a las personas que con su trabajo, su entrega y su compromiso pues dejan una huella profunda en sus pueblos, muchas veces de forma silenciosa, como es el caso, y sin esperar nada a cambio.
3: A una persona que ha contribuido de una forma muy activa en las actividades deportivas, lúdicas y culturales de esta pedanía. En reconocimiento a una persona que durante más de 20 años ha ejercido como maestra en el Colegio Virgen de la Candelaria de Barranda, y digo maestra en letras mayúsculas, pues ha sido una maestra de las buenas.
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0: El Pleno aprueba la cesión gratuita de un local que será destinado a oficina de documentación de la Policía Nacional. El alcalde de Caravaca de la Cruz, José Francisco García, explicaba en la sesión plenaria que este punto, que ya fue aprobado, se debe a un requerimiento del Ministerio del Interior, que calificó como un exceso y un atropello de la Administración General del Estado.
5: Y el 28 de mayo, el Ministerio de Interior, por medio de la Dirección General de la Policía, en su división de documentación, se descuelga con un escrito de requerimiento que sinceramente pues es un exceso total y absoluto. En verdad que lo que traemos aquí a este pleno es aceptar eso, pero creo que hay que contar la verdad. La verdad es que hoy traemos aquí traemos nuevamente una cesión que ya ha sido aceptada para la implantación de un servicio público con mayúsculas. Entonces, cuando nos racamos las vestiduras o cuando reclamamos los servicios públicos con mayúsculas, yo creo que hay que hacerlo de verdad. Lo que no se puede es que una administración superior, como es la administración del Estado, nos pisotee de esta manera, ¿no? Y esto, sinceramente, creo que es una manera de pisotear a la administración local, que es la más cercana al ciudadano y la que presta los servicios. Yo creo que esta oficina es necesaria, además es muy difícil de conseguir, y hubo gestiones pues a nivel político, pero también es verdad que se alinearon en este caso, como se suele decir, los planetas, pero hay que estar ahí para aprovechar esas oportunidades, pero lo que no es de recibo es el devenir que ha tenido pues esta cuestión, ¿no? La puesta en marcha de este servicio público, que además no es solamente local, es un servicio público comarcal, con lo cual todavía es más gravoso. Como decía, nos parece un atropello total y absoluto de la Administración General del Estado, a la que he contactado en varias ocasiones, y la respuesta definitiva ha sido: si usted lo quiere, lo toma, y si no, lo deja. Así que estos son como las lentejas, lo cual me parece todavía más grave. Ahora han visto ustedes el informe del señor secretario, lógicamente que es negativo, porque es que la ley lo que dice es que esto es una competencia impropia que tiene que pagar la administración que le toca prestar el servicio. Entonces, nos parece realmente que en una comarca como esta, periférica, aislada de por sí, que perseguimos la implantación de un servicio público, que además esto tiene, como decía, tiene una trayectoria mucho más larga, porque ya hubo un acuerdo donde en la misma mesa hubo sentados técnicos de la Dirección General de la Policía, de la Oficina de Documentación, de la Oficina de Arquitectura, nuestros técnicos, es decir, que de sobre eso hay actas, no me estoy inventando nada, ni en la palabra del alcalde, ¿no?

0: Regidor relataba que la primera intención del consistorio fue instalar la oficina en un edificio municipal.
1: Que la oficina se pusiera en un edificio municipal para que no nos costase el dinero un alquiler, que era donde ahora está el registro, lo que se llama la oficina o el edificio de gestión tributaria, al lado del ayuntamiento. Cuando aquello estaba todo, teníamos la partida presupuestaria, el acuerdo para reformar las instalaciones, pues hay un cambio en la oficina de en el ministerio, en la dirección de documentación de la Policía Nacional, y la persona que entra rompe aquel acuerdo y vuelta a empezar, hay que volver a buscar un nuevo local, porque por unos metros, pues estrictamente a lo que ellos requerían al principio no cumplía, pero después habíamos llegado a un acuerdo en que perfectamente se encajaba. Se rompe aquello, todo eso, hay documentación escrita, ustedes pueden acceder a todos los documentos que hay sobre esa cuestión. Se rompe ese acuerdo, hay que volver a empezar, se busca una oficina, un local que es el que a ellos más les gusta. Se saca una, dentro de la ley, lógicamente, se saca una licitación, se alquila un local, obligamos a los arrendadores a ponerlo tal y como nos requieren, se lleva a pleno la cesión, se acepta la cesión y ahora nos mandan este requerimiento. Ya no solamente el tiempo que ha transcurrido, ¿no?, sino el atropello total y absoluto sobre eso y el dinero que cuesta, que lo tiene que pagar el ayuntamiento, levantando encima un informe contrario de Secretaría. O sea, que yo les pido a ustedes que si luego tanto reclamamos los servicios públicos, pues hay que votar a favor esto en este pleno con un informe en contra del secretario.
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0: En el capítulo de mociones visto bueno a la presentada por el Grupo Municipal Socialista por la celebración del Día del Orgullo LGTBI en Caravaca, la proponente fue la portavoz María José Soria.
3: La bandera arcoíris no pertenece a ningún partido político. Esta es una matización muy importante que no debemos olvidar, porque no representa una ideología, ni un Estado, ni nada similar. Representa la lucha por defender que el principio de igualdad y la no discriminación sea efectivo. Recordamos que hace pocos meses el Tribunal Supremo declaró en su sentencia que la exhibición de esta bandera en edificios públicos no es de contraria a la legislación española, tras la campaña de grupos de extrema derecha que pretendían su prohibición. El Ayuntamiento de Caravaca de la Cruz, desde sus competencias, debe seguir el la línea marcada para reconocer a Caravaca un municipio libre de LGTBI-fobia, diverso, respetuoso con todas las personas. Por todo ello, los acuerdos son, aquí aparecían las fechas de izar la bandera arcoíris de Caravaca, porque es un tipo en la semana del 22-28, nosotros ya llegamos tarde, estamos a 29, pues la posibilidad, pero bueno, nosotros pues sabemos que no se ha izado, pero bueno, podíamos pensar pues para cambiarla a 2027, que ya han pasado esa fecha. Realizar un acto conmemorativo con moción de la celebración del Día del Orgullo, Orgullo 2026 y organizar actividades educativas destinadas a la concienciación y civilización contra cualquier forma de LGTBI-fobia, no solo en la Semana del Orgullo, sino durante todo el año.
0: Desde el equipo de gobierno, Mónica Sánchez recordó que este año no se ha podido iluminar el consistorio por las obras, recordando que no se trata de una cuestión de banderas.
4: Este equipo de gobierno ha considerado siempre que las banderas que lucen en la fachada del ayuntamiento pues son las institucionales o las que las ornamentan con motivo de las fiestas patronales, pero sí que es verdad que tiene la fachada del ayuntamiento la instalación de una iluminación LED que podemos cambiarla o podemos posicionarla con motivo de los diferentes días institucionales, o sea, días internacionales que se celebran, porque afortunadamente nuestra sociedad tiene muchos motivos y reúne a muchas asociaciones en torno a esos días internacionales. Bien, en esta ocasión la fachada del ayuntamiento está en obras y no hemos podido poner la bandera o los colores del arco iris como venimos haciendo estos años atrás, porque también tenemos que recordar que este equipo de gobierno es quien está gobernando, o sea, son los que toman la decisión de hacerlo o no hacerlo en función a, bueno, pues las consideraciones de coherencia que no hemos tenido siempre, ¿no? Dicho esto, pues con motivo del Día Internacional del Orgullo, sí que es verdad, no teníamos la fachada iluminada con los colores del arco iris, y ayer, pues en la lectura de un colectivo, se colocó la bandera en la biblioteca, en la Casa de la Cultura, pues eso, pues ahí está luciendo para ese día. Pero es que al final reducir es que cansa ya reducir el problema a bandera sí, bandera no, cuando precisamente el ayuntamiento ha mantenido una coherencia absoluta en cuanto a la colocación de sus banderas. Llega el día de la violencia de género, tú pones la fachada de violeta, claro que sí. Llega el día de la mujer, pues ponemos la color rosa, o el día contra el cáncer. Pero no, esto no sé por qué nos hemos empeñado en llevarlo a una confrontación. Debería ser una cosa mucho más natural si realmente esa bandera no es una ideología. Si no es una ideología, que lo que usted aquí pretende hacernos ver, cuando no es así, cuando es al contrario. O sea, lo único que estamos consiguiendo es poner una bandera y confrontarnos, cuando debería ser un elemento para la convivencia de todos. Y el Ayuntamiento de Caravaca, por supuesto que está a favor de la libertad y del respeto y de la igualdad entre todas las personas, pero que nos tengan que decir todos los años que coloquemos una bandera cuando no, es que no se ha hecho ni por este ni por otro motivo en la fachada del ayuntamiento, pues la verdad es que ya llega un punto que cansa. Dicho esto, también habla usted en el segundo punto del acuerdo de organizar pues actividades concretas. Bueno, ya saben que el ayuntamiento ha programado actividades en concreto, uno conmemorando el día que fue el acto del lado queer de la música tradicional. Bueno, pues ahí se leyó también el manifiesto oficial facilitado por la Federación de Municipios, y contamos con el Pantorrillas y con Juan Diego Celdrán, quien hicimos pues un acto donde hubo una inmersión en la música tradicional adaptada y actualizada a la realidad y a la diversidad.
0: Por otro lado, el PSOE solicitaba la fiscalización y control del servicio de recogida de basuras. María José Soria es su portavoz.
3: En los últimos años se han trasladado diversas quejas preocupantes relativas a las posibles insuficiencias de personal adscrito al servicio, la cobertura de vacantes y bajas, así como el estado de determinado vehículo y medios materiales utilizados para la prestación de servicio. Igualmente se ha puesto de manifiesto dudas sobre las condiciones laborales por parte de la plantilla, especialmente en relación con el personal contratado para refuerzos y servicios extraordinarios, así como la organización de los turnos de trabajo durante el periodo de especial actividad como la fiesta de mayo. Estas circunstancias pues han generado pues preocupación entre trabajadores y ciudadanos al afectar potencialmente tanto a la calidad del servicio prestado como al cumplimiento de las obligaciones contractuales y laborales por parte de la empresa concesionaria. Corresponde al ayuntamiento, como administración contratante, ejercer las labores de control, seguimiento y fiscalización necesarias para garantizar que el servicio se preste conforme a las condiciones adjudicadas y con pleno respecto a la normativa vigente. Por todo ello, pues pedimos instar al servicio a los servicios municipales competentes a realizar una auditoría técnica de seguimiento del control del contrato con el fin de verificar el cumplimiento de las obligaciones establecidas en el pliego, especialmente en materia de personal adscrito al servicio y mediante materiales disponibles. Solicitar un informe detallado sobre la plantilla real destinada al servicio, la vacante existente, las sustituciones realizadas, la adecuación de los recursos humanos a las exigencias contractuales. Requerir a la empresa concesionaria información actualizada sobre el estado de la flota de vehículos, maquinaria adscrito al contrato, así como las estaciones de mantenimiento, renovación y sustitución prevista.
0: Desde Vox se puso de manifiesto que se trata de un problema que el ayuntamiento transmite que está en vías de solución, pero que dicha solución no avanza, pidiendo una nueva licitación.
5: Y el ayuntamiento, pues eso, pues transmite la sensación de que el problema está en vías de solución, cuando en realidad pues están pasando los meses sin que ese expediente avance y se produzca un avance pues eso visible. Y esa es la cuestión que hoy queremos poner sobre la mesa, que no basta con fiscalizar el contrato actual, eso hay que hacerlo, por supuesto, pero la prioridad absoluta debe ser sacar adelante cuanto antes la nueva licitación, y no podemos permitir que un asunto tan importante para la imagen de nuestro municipio, para la salud pública, para el bienestar de los vecinos y para las condiciones de los trabajadores, pues quede relegado frente a otro asunto. Creemos que este debería ser uno de los expedientes prioritarios del ayuntamiento, porque cada mes que pasa sin resolverlo, pues es un mes más con problemas derivados de un servicio ineficaz.
0: Por su parte, desde el equipo de gobierno, el regidor José Francisco García ponía de manifiesto que el expediente no está paralizado, argumentando la complejidad del contrato.
6: Usted decir que un expediente tan complejo como ese está paralizado cuando llevamos para adelante el del agua, 1000 expedientes más, fondos europeos, este concretamente, paralizado y sin prioridad en absoluto. Y además ahora le contará a la concejal, además, sobre la fiscalización que se hace, porque sí podemos decir que hemos iniciado el expediente y que estamos en proceso de contratación, pero lo que no podemos decirle a los vecinos es que mañana vamos a tener una empresa de limpieza nueva. Eso no es cierto. Es decir, no es cierto. pero porque simplemente es un contrato complejo que necesita un tiempo de contratación y una serie de plazos que no son de hoy para mañana. Eso es así de sencillo.
0: La concejal de Servicios Públicos, Mónica Sánchez, incidía en que desde el año 2019 están trabajando en este asunto.
4: Hay un expediente donde, relativo al nombramiento de responsable del servicio, porque en el 2019 no estaba, se puede encontrar ahí dentro de ese expediente la carpeta de seguimiento de contrato, lleva el informe técnico del responsable de servicios solicitando a la empresa concesionaria información mensual, trimestral, semestral y anual relativa al contrato de limpieza, recogida de residuos y jardinería. En la carpeta de registro de entrada se podrá ver que hay dos entradas de la empresa concesionaria correspondiente al mes de noviembre del 2025. Esa documentación está incompleta y el técnico a día de hoy sigue analizando para poder requerir el resto que le pueda faltar y de esa manera emitir un informe concluido en el sentido oportuno, si hay que emitir penalidades o si hay que hacer cualquier otra cuestión. Son informes que son bastante complejos. De hecho, la documentación que han metido, lo pueden ver en ese expediente, la documentación que han metido ya no es sencilla. Sabemos que este contrato nació deficiente desde el principio, es decir, no estaba lo suficientemente dotado para el volumen del municipio en el 2014. Y también sabemos que no hay una posible actualización, por lo menos de momento ni ahora. Han crecido los diseminados, sobre todo desde la pandemia hemos visto cómo se han triplicado el número de contenedores disponibles que hay en la actualidad con respecto al 2014, y hay también más espacios verdes.
0: El Partido Socialista pide en la sesión plenaria, a través de una moción, la limpieza, recuperación y vigilancia de los vertederos incontrolados del municipio. La concejal Suli Marín fue la proponente.
7: En los últimos años se ha constatado la proliferación y el deterioro de diversos vertederos y escombreras sin control en distintos enclaves del término municipal de Caravaca de la Cruz, situación que genera una creciente preocupación entre vecinos, propietarios y colectivos sociales. La acumulación de residuos, escombros, restos vegetales, enseres y otros materiales abandonados provoca un importante impacto ambiental y paisajístico, degradando espacios naturales y rurales de gran valor para nuestro municipio. Asimismo, estos depósitos de residuos constituyen un foco potencial de contaminación del suelo y de los recursos hídricos, además de favorecer la posibilidad de plagas y problemas de salubridad pública. Esta situación puede verse agravada en los meses de verano, cuando las altas temperaturas y la sequedad de la vegetación incrementan notablemente el riesgo de incendios.
0: Desde Vox pidieron que todos los vertederos incontrolados deben vigilarse, aunque también ponían de manifiesto no es uno de los grandes problemas del municipio.
5: Vertederos incontrolados deben perseguirse, que cualquier punto donde se produzcan debe limpiarse, recuperarse y vigilarse para evitar que vuelva a utilizarse como vertedero ilegal. Ahora bien, también queremos ser proporcionados, ¿no? Creemos estar ante uno de los grandes problemas de nuestro municipio ahora mismo. Existen algunos puntos concretos donde se producen este tipo de vertidos y, por supuesto, pues habrá que actuar sobre ellos, pero pensamos que no conviene tampoco plasmar o transmitir una imagen de Caravaca que tampoco se corresponde con la realidad. Hay que ser justo. Lo importante es localizar esos puntos, actuar con rapidez y exigir responsabilidades a quienes incumplan la normativa.
0: Misma posición por parte del equipo de gobierno. Ana Belén Martínez es la concejal de Medio Ambiente.
8: Todos estamos de acuerdo en la gestión efectiva en materia de vertidos incontrolados y evitar, por supuesto, su proliferación y generación. Y lo que plantea en la moción son que las distintas administraciones pues cumplan sus competencias, que está muy bien, pero al final, como bien ha remarcado el señor alcalde, esto se adecua más a un ruego, más que nada porque ¿qué hace avanzar en la eliminación de los vertidos incontrolados, de los vertederos, de cualquier punto? ¿Y qué es lo que todos queremos? Es que no sea un punto genérico de un pleno, sino que realmente sea efectivo. Entiendo que ustedes lo quieren así. ¿Y qué es lo que más efectivo y qué es lo que más nos hace disponer y qué más hace que podamos actuar? Pues saber una localización concreta, una denuncia de un vecino, un vecino que te dice, mira, aquí están depositando este tipo de residuos, la detección de un nuevo punto o uno que se está proliferando. Eso es lo que necesitamos saber. Esa información es la que finalmente la que hace que podamos actuar
4: y podamos tener ese control de esos vertederos ilegales.
0: La última moción de la sesión plenaria fue presentada por el Grupo Municipal Popular para instar al Gobierno de España a asumir responsabilidades políticas y la convocatoria de elecciones generales. Según explicaban a Belén Martínez, portavoz del equipo de gobierno, se trata de una moción que se está presentando en gran parte de los consistorios, incluso en las propias Cortes Generales.
4: Lo que traemos hoy al Pleno es porque creemos que España está atravesando uno de los momentos institucionales más dedicados de nuestra democracia. Entendemos que quienes tenemos responsabilidades públicas no podemos permanecer en silencio cuando se están poniendo en cuestión principios tan esenciales como la confianza en las instituciones, la ejemplaridad política y el normal funcionamiento de nuestro sistema democrático. Lo que estamos viviendo desde hace muchos meses, demasiados, es una sucesión constante de acontecimientos canalizados de forma individual, ya serán un motivo de enorme preocupación, pero es que cuando se producen de forma continuada y acumulada, la gravedad es mucho mayor. Prácticamente cada semana, cada día, conocemos nuevos hechos. Cuando pensamos que ya no puede aparecer una noticia más grave que la anterior, vuelve a suceder, y así llevamos mucho tiempo. Las investigaciones judiciales y los casos de corrupción que afectan al entorno político, institucional y familiar del presidente del gobierno son insostenibles. Tenemos un presidente del gobierno que llegó a gobernar mediante una moción de censura motivada precisamente por la necesidad de exigir responsabilidades políticas ante unos casos de corrupción. Y resulta inevitable recordar que quien defendió aquella moción hoy ha sido condenado hace escasos días a 24 años de prisión. Es bochornoso. Era una persona de la máxima confianza del presidente del gobierno y dirigía el ministerio con mayor presupuesto del Estado. ¿De qué se le acusa? ¿De qué está condenado? Organización criminal, cohecho, malversación de caudales públicos, tráfico de influencia. Y voy a detenerme uno por uno al respecto del señor Ábalos. Y muchísimos más casos de corrupción que rodean al presidente del gobierno, porque las investigaciones judiciales y policiales siguen avanzando y con ellas seguimos conociendo hechos que afectan a personas que han ocupado las más altas responsabilidades dentro del Partido Socialista y del propio gobierno.
0: Moción apoyada por el grupo de Vox.
5: Pues nuestro grupo va a apoyar esta moción y la vamos a apoyar porque creemos que España atraviesa una de las mayores crisis institucionales de nuestra democracia. No hablamos de un caso aislado, no hablamos de la actuación individual de unas personas, estamos hablando del caso Tito Berni, de Ábalos, de Coldo García, de Santos Cerdán, de las investigaciones que afectan al hermano y esposa del presidente del gobierno, del caso Leire, de las derivadas del rescate de Air Europa, con el expresidente y vaca sagrada del socialismo, de Zapatero, y precisamente hoy hemos conocido una nueva resolución judicial por la que el juez de la Audiencia Nacional ha acordado investigar a la presidenta de la SEPI y a otras 24 personas en el denominado caso Leire. Un episodio más que se suma a una sucesión de investigaciones que siguen deteriorando la confianza de los españoles en sus instituciones.
0: Desde las filas socialistas, el concejal José Antonio Pérez puso en duda la situación negativa del gobierno central.
9: La gente, vamos, yo no la veo llorando por los rincones porque este país está tan mal, pero bueno. Entiendo que aprovechando la situación judicial y mediática que habla el señor Castor de los medios de comunicación, eso se merecería un pleno extraordinario, igual que el tema de los jueces y de las juezas. Ustedes, en su ansia de que su partido llegue al poder, que lo veo lógico, razonable, pues sobre lo que le interesa, pues traen esta moción tipo que aborda algo que este ayuntamiento no tiene competencia alguna. Queda como un gesto pues para ustedes y para la gente que los aplaude. En este país, gracias a este gobierno, el paro ha bajado hasta cifras históricas. Tenemos 22,3 millones de afiliados. Han subido las pensiones, casi un 50% de 2018. El sueldo base ha crecido desde unos paupérrimos 735 euros hasta 1.221. Se ha creado el ingreso mínimo vital en junio de 2020. Y ahora este gobierno tan malo, tan bolivariano, tan comunista, aportará 5.513 millones de euros en este año a la ley de dependencia y elevará su contribución hasta superar los 7.239 millones de euros en 2027. Con esta inyección el Estado asume la financiación del 50% del sistema. Pero continúo. Solo para este próximo curso escolar este gobierno ha destinado la cifra histórica de 2.559 millones de euros a becas y ayudas al estudio. Y se han aprobado otras leyes sociales que no hacen un país mejor para vivir y más justo. Y le tengo que también decir al señor portavoz de Vox que quizás en estos momentos España es el país de los países mejor valorado en el mundo. No se invente usted cosas que no son ciertas. Sí, que es el mejor valorado en el mundo. por toda la política y por estar en lo correcto de la historia.
0: Sin duda fue la moción que más carga política trajo de toda la sesión plenaria. El presidente de la sesión tuvo que realizar varias aclaraciones.
6: No he querido cortarle, pero no lo voy a permitir. Aquí, por favor, no vamos a permitir atacar la institución del Estado. Lo siento, señora Acacio. La sentencia que tenemos firme no lo voy a permitir. Presido yo, no es una opinión, es que no podemos atacar. No,
9: perdone, yo he dicho la actuación de algunos jueces y de algunas jueces.
6: Sí, el de los siete del Supremo, por ejemplo, ¿qué opina?
9: ¿Los siete del Supremo? ¿A qué se refiere?
6: A la condena de Ávalos.
9: A la condena de Ávalos. Unanimidad. La condena de Ávalos. Muy bien. Ahora, excesiva. Eso.
6: ¿Excesiva por qué?
9: Porque no tenía. Primero, el.
6: No, señora Acacio, no tiene usted la palabra. Dime,
9: por jurista, dime. El cabecilla, el cabecilla.
6: Señora Acacio, si ha quedado usted, si no, no voy a entrar más allá porque ha quedado usted. Es que bastante retratado. Usted ha hecho.
9: Es una opinión tan respetable como la que usted tiene.
6: Por supuesto, hombre, por supuesto que sí. Pero una cosa es una opinión y otra cosa es atacar las instituciones, porque precisamente si hemos traído esta moción aquí, precisamente es por eso. O sea, no hemos venido a debatir de economía. La economía española, que efectivamente va bien, pues seguramente tendrá mucho que ver también de cómo salimos de la crisis y qué medidas se pusieron. Pero es que eso es otro debate, porque a pesar del gobierno, y yo eso lo digo sinceramente, a pesar del gobierno, en España respiramos y nos podemos tomar una cerveza todavía. Veremos a ver dentro de unos años, ¿no? Pero ese no es el debate. O sea, el debate que hemos planteado nosotros en la moción es otro muy diferente. Yo, en fin, ustedes le han escuchado a muchos ciudadanos, y por supuesto que este es un sitio donde se puede debatir esta moción. Me ha dicho usted que no tenemos competencias. Hombre, es la soberanía del pueblo de Caravaca. O sea, competencias sobre. Nosotros no podemos obligar al presidente del gobierno a convocar elecciones. Eso es una prerrogativa que solo le concede a él la Constitución. Lo sabemos perfectamente. Pero un gobierno que el Congreso le dice que no está en su mayoría absoluta de acuerdo ya con él y que convoque, o sea, que le dice que convoque, pues bueno, eso creo que debería tenerse en cuenta y no reírse de esas cuestiones.
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0: Los servicios de emergencias dan por controlado el incendio de una nave de productos químicos que se originó la pasada madrugada en la vecina localidad de Cejín. Durante toda la jornada han trabajado en labores de extinción 25 bomberos con 10 vehículos junto con una brigada forestal de la Unidad de Defensa contra los Incendios Forestales y el helicóptero de la Dirección General de Seguridad Ciudadana y Emergencias para apoyar las tareas de extinción. El concejal de Seguridad Ciudadana en Cejín, José Antonio Zafra, explicaba que ha quedado una dotación en las instalaciones donde han ardido más de 4.000 metros cuadrados de nave que se dedicaban a la elaboración de productos químicos para la industria alimentaria, viéndose afectada además una nave contigua.
10: En la retirada de cuatro dotaciones de bomberos de Cejín ha quedado una en el lugar de los hechos, refrescando e intentando que no se reavive dicho incendio. Zona perimetral acotada.
0: El incendio también ha afectado a 200 metros cuadrados de monte bajo.
10: Zona de monte bajo, de matorral bajo, se han quemado alrededor de 200 metros cuadrados. También ha quedado controlado gracias a la rápida actuación de todos los efectivos de las brigadas forestales.
0: La Policía Científica de la Guardia Civil se ha hecho cargo de la investigación. Se mantienen canceladas las actividades organizadas por el consistorio a lo largo de la jornada, aunque la piscina municipal abría sus puertas este mediodía.
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0: Y hasta aquí nuestro tiempo de información. Saludos de Jennifer Álvarez. Que pasen buena tarde.
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0: Buenas tardes, bienvenidos. Vamos a por el último programa de esta temporada de las canciones de nuestra vida. Comenzamos nuestro repaso. En 1972, con The Tremolis y este Hello Buddy. Saludos de Reme Ruiz, estaré contigo hasta las 6 de la tarde en las canciones de nuestra vida. En esta edición última de este verano 2026. Nos despediremos hasta septiembre, ¿eh?

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Ahí estaba Mikel Erentzun desde el año 1996. Seguimos. En 1985, Eurythmics cantaban esto de There Must Be an Angel Playing With My Heart.

Ahí estaba Miriam Makeba desde el año 1968. Todo éxitos que suenan en Caravaca Radio, de mucho tiempo atrás, pero grandes éxitos, canciones que siempre han sido número uno. Aquí, por ejemplo, está este clavadito de Chanel y Abraham Mateo del año 2024. Pasamos de una cosa a otra en la radio, como si nada.

Bueno, pues así vamos a llegar al final de esta parte del programa con este Daya Think I'm Sexy de Rod Stewart, que recordamos desde el año 1979. Seguimos contigo en las canciones de nuestra vida hasta las 6 de la tarde, ya lo sabes.

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0: 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Regresamos de la publicidad y lo hacemos ahora escuchando más canciones de nuestra vida. Diamonds 2012, Rihanna.

Diamonds, ahí estaba la música de Rihanna desde el año 2012. Allá por el 95, Bon Jovi cantaba esto de Something for the Pain. Lo recordamos esta tarde también aquí en Caravaca Radio.

Something for the Pain, la música de Bon Jovi desde el año 1995 sonaba esta tarde en las canciones de nuestra vida en Caravaca Radio. Estilos diferentes, sonidos diferentes que llegan a tu radio. 1980, ahora con los Rolling Stones, con este Emotional Rescue, nos quedamos.

Allá por el año 2004, Tiziano Ferro cantaba aquello de Tardes Negras. Lo recordamos también en la tarde de hoy en las canciones de nuestra vida en Caravaca Radio.

Bueno, llegamos al final de... Todavía nos queda un par de canciones que escuchar. Una de ellas, esta de Ava Max, es del año 2024.

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0: Volvemos de la publicidad, volvemos a las canciones de nuestra vida, lo hacemos en el año 1988, parada con Janet Jackson y Together Again.

Ahí estaba Janet Jackson, sonaba en Caravaca Radio con ese Together Again que recordábamos desde el año 1998. En el 67 Adamo cantaba esto de Inshallah.

Ahí estaba, desde el año 1967, Álamos sonaba en Caravaca Radio. ¡Vamos! 20 años después, Hombres G cantaban así. ¡No, no, no!

el inicio de la carrera de los hombres G con canciones como esta, No, no, no, que llegaba desde el año 1987. Bueno, vamos de 20 en 20. Vamos a 2007. Hemos empezado en 1967. Hemos seguido en el 87. Vamos a 2007 ahora con Shakira, con Las de la Intuición.

Las de la intuición, ahí estaba Shakira desde el año 2007. 2024, Ana Mena cantaba por febrero aquello de Madrid City.

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5: ¡Qué programa más bonito nos está quedando para ser el último de la temporada, ¿verdad? Esta tarde de martes continuamos contigo y recordando ahora un tema del año 1974 de Roberto Carlos.

Qué bonito sonaba, ¿verdad? 1974. Viajamos en el tiempo hasta 1995, ahora con Simply Red, con Fairground.

llegamos a 2024. Hace poquito, fíjate, bueno, poquito. Ha pasado un tiempo desde que Dua Lipa cantara este Houdini.

Allá por 2008, la oreja de Van Gogh bailaban el último vals.

Llegando al final, estamos en Womack and Womack con Teardrops desde el año 1989. Como digo, nosotros nos vamos a despedir en tan solo...

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1: Este es El Mercadillo de Caravaca Radio y estos son los anuncios que hoy compartimos contigo. Se ofrece mujer para trabajar en limpieza de escaleras, oficinas, casas, etc. También para trabajar en Francia. 679-06-4248. Se ofrece chico joven con altos conocimientos en matemáticas, física e inglés, con titulación de C1 en inglés, para dar clases de refuerzo y apoyo a alumnado de hasta cuarto de la ESO. 606-07-1506 o 633-2001-23. Se ofrece hombre con máquina de picar pares de punto ojal y otros trabajos de aparado. 615-98-52-83. Se alquila casa en una sola planta en Santiago de la Ribera para los meses de julio y septiembre, con amplio porche delantero y patio trasero. Dos habitaciones, aire acondicionado y buena orientación. Zona tranquila y familiar. 689-31-36-37. Se vende plaza de garaje con puerta individual en calle Pedro Campos, edificio Rosales. 670-83-77-21 o 607-83-45-04. Se vende solar en Cejín, céntrico, muy bien ubicado, en Cuesta del Olivar, de 744 metros cuadrados. 607-83-4504 o 670-83-7722. Se vende piso céntrico a 5 metros de la Gran Vía, 4 dormitorios, salón comedor con balcón, cocina, despensa, lavadero, patio. Es un primero con ascensor. Calefacción, gas natural. 699-58-62-49. Se busca chica nativa o que tenga bastante experiencia para dar clases de inglés a una chica de tercero de la ESO. 650-24-52-10. Se vende Alfa Romeo Turbo Diesel en buen estado. 606-62-10-22. Se venden puzzles montados de 1.000 piezas por 5 euros. 640-39-07-45. Y por último, se vende bicicleta infantil cross de 20 pulgadas, modelo mountain bike, en color rojo y blanco, ideal para los pequeños de 6 a 9 años. Se vende por 90 euros. Y esta misma persona también vende robot aspirador Conga, 74,90 Immortal, con dos mopas de fregado, sin estrenar, en su caja, se vende por 60 euros. 680-46-12-42. Pues hasta aquí nuestro mercadillo. 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

0: Buenas tardes, saludos de Jennifer Álvarez. Comenzamos con titulares. El Pleno da el visto bueno a la ampliación del horario de cierre de las terrazas en media hora durante los fines de semana del verano. El antiguo Centro Escolar de Los Rollos pasará a denominarse Centro Social Amparo Morenilla Martínez. El Pleno aprueba la cesión gratuita de un local que será destinado a Oficina de Documentación de la Policía Nacional. Las mociones de la sesión plenaria abordan la celebración del Día del Orgullo LGTBI en Caravacal, la limpieza, recuperación y vigilancia de los vertederos incontrolados del municipio, la fiscalización y control del servicio de recogida de basuras e insta al Gobierno de España que asuma responsabilidades políticas. Los servicios de emergencias dan por controlado el incendio de una nave de productos químicos que se originó la pasada madrugada en la vecina localidad de Cejín. Hacemos la primera parada en nuestro tiempo de información para conocer la previsión meteorológica de las próximas horas.
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0: Pues saludamos ya desde la Agencia Estatal de Meteorología, Juan Carlos Piña. Buenas tardes.
2: Muy buenas tardes. Mañana miércoles en la región de Murcia tendremos tiempo estable en un día en el que las temperaturas se mantendrán con pocas variaciones. Se prevén máximas de 37 grados en Molina de Segura y Cieza, 36 en Murcia, 35 en Yecla y Caravaca de la Cruz, 34 en Lorca, 32 en Mazarrón, 31 en Cartagena y 30 en Águilas. Por otro lado, soplará viento flojo de levante con intervalos moderados en el litoral. Es una información de AEMET.
0: 31 grados a esta hora aquí en la ciudad de La Cruz. 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
1: El Pleno amplía el horario de cierre de las terrazas en media hora durante los fines de semana del verano. La concejal de Comercio, Ana Belén Martínez, aseguraba que esta modificación de la ordenanza municipal responde a una demanda de los hosteleros del municipio.
2: Una ordenanza, como saben, que es muy solicitada y que ha dado respuesta a muchas cuestiones importantes que afectan a un sector tan fundamental como el del hostelero, ya que la hostelería es uno de los principales motores económicos de nuestro municipio, genera empleo, dinamiza nuestras calles, favorece el comercio y constituye además un atractivo tanto para nuestro vecinos como para quienes nos visitan, especialmente durante los meses de verano, donde los días son más largos y en algunas ocasiones pues trasnochamos un poquito más. Y precisamente por eso ha sido el propio sector hostelero el que nos transmitía la necesidad de adaptar ligeramente ese horario de terrazas que tenemos establecido a esa mayor estacionalidad, esa actividad estacional en verano. Y bien, pues este equipo de gobierno ha escuchado su petición y por eso la propuesta es muy sencilla, es muy concreta, es ampliar en 30 minutos el horario de cierre en el periodo de verano, que va desde marzo hasta octubre, viernes, sábado y víspera de festivos. En este caso pasaría, actualmente está a 1:30, pasaría a las 2 de la mañana.
1: Moción apoyada por Vox. Antonio Castor es su portavoz.
3: Este punto nuestro grupo va a votar a favor. Creemos que se trata de una modificación razonable y que responde a una realidad que cualquiera pues puede comprobar en los meses de verano. La hostelería es uno de los principales motores económicos de Caravaca, genera empleo, atrae visitantes y contribuye a dar vida a nuestras calles y plazas.
1: Desde las filas socialistas criticaban que se trata de una iniciativa que no ha sido consensuada con los vecinos, únicamente con los propietarios de los establecimientos. Pascual Adolfo López es concejal del PSOE.
4: Solo se mira el aspecto de una parte, ¿no?, que son los empresarios. Habría que saber también qué opinan los vecinos, porque aquí en este tema no estamos valorando solamente el que se amplíe para ganar más dinero, sino el descanso también de los vecinos, ¿no? Esa media hora, que no es lo mismo la persona que se tenga que levantar a las 6 de la mañana, pues va a dormir 4.
1: Por su parte, el alcalde de Caravaca de la Cruz, José Francisco García, matizaba que es complicado saber la opinión de la mayoría de vecinos.
5: Conocer la opinión de los vecinos aquí es complicado, es decir, de la generalidad me refiero. Es difícil, evidentemente, y aunque pueda haber a lo mejor una alegación, pero una alegación es de un vecino, ¿no? No creo que haya miles de alegaciones en esta cuestión. Lo que nosotros valoramos es un equilibrio global. Intentamos valorar un equilibrio global, claro que afecta a todos, no afecta solamente a los empresarios de terrazas, pero también muchos vecinos reclamaban de que era un horario muy estrecho, que era muy restrictiva, que en otros municipios era más amplia. Entonces, bueno, la ampliación es un poco razonable en el sentido que se amplía media hora, eso les permite pues bueno un poco de cuello en horario de verano y bueno, además se vigila lógicamente, una terraza también tiene que tener en cuenta los ruidos que generan.
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0: El antiguo Centro Escolar de Los Rollos pasará a denominarse Centro Social Amparo Morenilla Martínez. Se trata de una propuesta de alcaldía a raíz de una petición de los vecinos de la pedanía. La edil de Servicios Públicos, Mónica Sánchez, ponía en valor la vocación de servicio público y la trayectoria de la vecina y maestra de Los Rollos, Amparo Morenilla.
1: En reconocimiento a su ejemplar trayectoria como maestra y su invaluable contribución a la promoción cultural y social de la región de Murcia. Considerando que doña Amparo Morenilla Martínez ha dedicado más de 20 años en su vida a la docencia en el CEIP Virgen de la Candelaria de Barranda, demostrando una vocación inquebrantable y un compromiso firme con la educación pública y el desarrollo de los niños y jóvenes de la comarca. Visto que a pesar de haber sido diagnosticada de ELA, Amparo ha sido y continúa siendo el motor de la vida social en Los Rollos y que su incansable labor promoviendo actividades, rescatando tradiciones y dando visibilidad a esta pequeña población ha sido fundamental para mantener cohesionada la comunidad. Considerando que el antiguo Colegio de Los Rollos, que permaneció cerrado como centro docente durante años, cumple hoy una función vital como reunión social y punto de encuentro vecinal, siendo por tanto el lugar más emblemático para rendir tributo a una mujer que personifica los valores de la educación y el servicio comunitario.
0: Visto bueno por parte de la oposición, Antonio Castor es portavoz de Vox y Suli Marín, edil del PSOE.
2: El grupo también va a votar a favor. Creemos pues que es de justicia reconocer a las personas que con su trabajo, su entrega y su compromiso pues dejan una huella profunda en sus pueblos, muchas veces de forma silenciosa, como es el caso, y sin esperar nada a cambio.
3: A una persona que ha contribuido de una forma muy activa en las actividades deportivas, lúdicas y culturales de esta pedanía. En reconocimiento a una persona que durante más de 20 años ha ejercido como maestra en el Colegio Virgen de la Candelaria de Barranda, y digo maestra en letras mayúsculas, pues ha sido una maestra de las buenas.
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0: El Pleno aprueba la cesión gratuita de un local que será destinado a oficina de documentación de la Policía Nacional. El alcalde de Caravaca de la Cruz, José Francisco García, explicaba en la sesión plenaria que este punto, que ya fue aprobado, se debe a un requerimiento del Ministerio del Interior que calificó como un exceso y un atropello de la Administración General del Estado.
5: Y el 28 de mayo el Ministerio de Interior, por medio de la Dirección General de la Policía, en su división de documentación, se descuelga con un escrito de requerimiento que sinceramente pues es un exceso total y absoluto. En verdad que lo que traemos aquí a este pleno es aceptar eso, pero creo que hay que contar la verdad. La verdad es que hoy traemos aquí una cesión traemos nuevamente una cesión que ya ha sido aceptada para la implantación de un servicio público con mayúsculas. Entonces, cuando nos rasgamos las vestiduras o cuando reclamamos los servicios públicos con mayúsculas, yo creo que hay que hacerlo de verdad. Lo que no se puede es que una administración superior, como es la administración del Estado, nos pisotee de esta manera, ¿no? Y esto, sinceramente, creo que es una manera de pisotear a la administración local, que es la más cercana al ciudadano y la que presta los servicios. Yo creo que esta oficina es necesaria, además, muy difícil de conseguir, y hubo gestiones pues a nivel político, pero también es verdad que se alinearon, en este caso, como se suele decir, los planetas, pero hay que estar ahí para aprovechar esas oportunidades, pero lo que no es de recibo es el devenir que ha tenido pues esta cuestión, ¿no? La puesta en marcha de este servicio público, que además no es solamente local, es un servicio público comarcal, con lo cual todavía es más gravoso. Como decía, nos parece un atropello total y absoluto de la Administración General del Estado, a la que he contactado en varias ocasiones, y la respuesta definitiva ha sido: si usted lo quiere, lo toma, y si no, lo deja. Así que estos son como las lentejas, lo cual me parece todavía más grave. Ahora han visto ustedes el informe del señor secretario, lógicamente que es negativo, porque es que la ley lo que dice es que esto es una competencia impropia que tiene que pagar la administración que le toca prestar el servicio. Entonces, nos parece realmente que en una comarca como esta, periférica, aislada de por sí, que perseguimos la implantación de un servicio público, que además esto tiene, como decía, tiene una trayectoria mucho más larga, porque ya hubo un acuerdo donde en la misma mesa hubo sentados técnicos de la Dirección General de la Policía, de la Oficina de Documentación, de la Oficina de Arquitectura, nuestros técnicos, es decir, que sobre eso hay actas, no me estoy inventando nada, ni en la palabra del alcalde, ¿no?
0: El regidor relataba que la primera intención del consistorio fue instalar la oficina en un edificio municipal.
5: Que la oficina se pusiera en un edificio municipal para que no nos costase el dinero un alquiler, que era donde ahora está el registro, lo que se llama la oficina o el edificio de gestión tributaria, al lado del ayuntamiento. Cuando aquello estaba todo, teníamos la partida presupuestaria, el acuerdo para reformar las instalaciones, pues hay un cambio en la oficina de en el ministerio, en la dirección de documentación de la Policía Nacional, y la persona que entra rompe aquel acuerdo. Y vuelta a empezar, hay que volver a buscar un nuevo local, porque por unos metros, pues estrictamente a lo que ellos requerían al principio no cumplía, pero después habíamos llegado a un acuerdo en que perfectamente se encajaba. Se rompe aquello, todo eso, hay documentación escrita, ustedes pueden acceder a todos los documentos que hay sobre esa cuestión. Se rompe ese acuerdo, hay que volver a empezar, se busca una oficina, un local que es el que a ellos más les gusta. Se saca una, dentro de la ley, lógicamente, se saca una licitación, se alquila un local, obligamos a los arrendadores a ponerlo tal y como nos requieren, se lleva a pleno la cesión, se acepta la cesión y ahora nos mandan este requerimiento. Ya no solamente el tiempo que ha transcurrido, ¿no?, sino el atropello total y absoluto sobre eso y el dinero que cuesta, que lo tiene que pagar el ayuntamiento, levantando encima un informe contrario de ciudadanía. O sea, que yo les pido a ustedes que si luego tanto reclamamos los servicios públicos, pues hay que votar a favor esto en este pleno con un informe en contra del secretario.
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0: En el capítulo de mociones, visto bueno a la presentada por el Grupo Municipal Socialista por la celebración del Día del Orgullo LGTBI en Caravaca. La proponente fue la portavoz María José Soria.
6: La bandera arcoíris no pertenece a ningún partido político. Esta es una matización muy importante que no debemos olvidar, porque no representa una ideología, ni un Estado, ni nada similar. Representa la lucha por defender que el principio de igualdad y la no discriminación sea efectivo. Recordamos que hace pocos meses el Tribunal Supremo declaró en su sentencia que la exhibición de esta bandera en edificios públicos no es de contraria a la legislación española, tras la campaña de grupos de extrema derecha que pretendían su prohibición. El Ayuntamiento de Caravaca de la Cruz, desde sus competencias, debe seguir la línea marcada para reconocer a Caravaca un municipio libre de LGTBI-fobia, diverso, respetuoso con todas las personas. Por todo ello, los acuerdos son, aquí aparecía la fecha de izar la bandera de arcoíris de Caravaca, porque es un tipo en la semana del 22-28, nosotros ya llegamos tarde, estamos a 29, pues la posibilidad, pero bueno, nosotros pues sabemos que no se ha izado, pero bueno, podíamos pensar pues para cambiarla a 2027, porque ya han pasado esa fecha. Realizar un acto conmemorativo con moción de la celebración del Día del Orgullo, Orgullo 2026, y organizar actividades educativas destinadas a la concienciación y civilización contra cualquier forma de LGTBI-fobia, no solo en la Semana del Orgullo, sino durante todo el año.
0: Desde el equipo de gobierno, Mónica Sánchez recordó que este año no se ha podido iluminar el consistorio por las obras, recordando que no se trata de una cuestión de banderas.
1: Este equipo de gobierno ha considerado siempre que las banderas que lucen en la fachada del ayuntamiento pues son las institucionales o las que las ornamentan con motivo de las fiestas patronales, pero sí que es verdad que tiene la fachada del ayuntamiento la instalación de una iluminación LED que podemos cambiarla o podemos posicionarla con motivo de los diferentes días institucionales, o sea, días internacionales que se celebran, porque afortunadamente nuestra sociedad celebra, tiene muchos motivos y reúne a muchas asociaciones en torno a esos días internacionales. Bien, en esta ocasión la fachada del ayuntamiento está en obras y no hemos podido poner la bandera o los colores del arco iris como venimos haciendo estos años atrás, porque también tenemos que recordar que este equipo de gobierno es quien está gobernando, o sea, son los que toman la decisión de hacerlo o no hacerlo en función a las consideraciones de coherencia que no hemos tenido siempre, ¿no? Dicho esto, pues con motivo del Día Internacional del Orgullo, sí que es verdad, no teníamos la fachada iluminada con los colores del arco iris, y ayer pues en la lectura de un colectivo se colocó la bandera en la biblioteca, en la Casa de la Cultura, pues eso, pues ahí está luciendo para ese día. Pero es que al final reducir, es que cansa ya reducir el problema a bandera sí, bandera no, cuando precisamente el ayuntamiento ha mantenido una coherencia absoluta en cuanto a la colocación de sus banderas. Llega el Día de la Violencia de Género, tú pones la fachada de violeta, claro que sí. Llega el Día de la Mujer, pues ponemos la color rosa, o el Día contra el Cáncer. Pero no, esto no sé por qué nos hemos empeñado en llevarlo a una confrontación. Debería ser una cosa mucho más natural si realmente esa bandera no es una ideología. Si no es una ideología, que lo que usted aquí pretende hacernos ver, cuando no es así, cuando es al contrario. O sea, lo único que estamos consiguiendo es poner una bandera y confrontarnos, cuando debería ser un elemento para la convivencia de todos. Y el Ayuntamiento de Caravaca, por supuesto que está a favor de la libertad y del respeto y de la igualdad entre todas las personas, pero que nos tengan que decir todos los años que coloquemos una bandera cuando no, es que no se ha hecho ni por este ni por otro motivo en la fachada del ayuntamiento, pues la verdad es que ya llega un punto que cansa. Dicho esto, también habla usted en el segundo punto del acuerdo de organizar pues actividades concretas. Bueno, ya saben que el ayuntamiento ha programado actividades en concreto, uno conmemorando el día que fue el acto del lado queer de la música tradicional. Bueno, pues ahí se leyó también el manifiesto oficial facilitado por la Federación de Municipios, y contamos con el Pantorrillas y con Juan Diego Celdrán, que hicimos pues un acto donde hubo una inmersión en la música tradicional adaptada y actualizada a la realidad y a la diversidad.
0: Por otro lado, el PSOE solicitaba la fiscalización y control del servicio de recogida de basuras. María José Soria es su portavoz.
6: En los últimos años se han trasladado diversas quejas preocupantes relativas a las posibles insuficiencias de personal adscrito al servicio, la cobertura de vacantes y bajas, así como el estado de determinado vehículo y medios materiales utilizados para la prestación de servicio. Igualmente, se ha puesto de manifiesto dudas sobre las condiciones laborales por parte de la plantilla, especialmente en relación con el personal contratado para refuerzos y servicios extraordinarios, así como la organización de los turnos de trabajo durante el periodo de especial actividad como la fiesta de mayo. Estas circunstancias pues han generado pues preocupación entre trabajadores y ciudadanos, al afectar potencialmente tanto a la calidad del servicio prestado como al cumplimiento de obligaciones contractuales y laborales por parte de la empresa concesionaria. Corresponde al ayuntamiento, como administración contratante, ejercer las labores de control, seguimiento y fiscalización necesarias para garantizar que el servicio se preste conforme a las condiciones adjudicadas y con pleno respecto a la normativa vigente. Por todo ello, pues pedimos instar a los servicios municipales competentes a realizar una auditoría técnica de seguimiento del contrato, con el fin de verificar el cumplimiento de las obligaciones establecidas en el pliego, especialmente en materia de personal adscrito al servicio y mediante materiales disponibles. Solicitar un informe detallado sobre la plantilla real destinada al servicio, la vacante existente, las sustituciones realizadas, la adecuación de los recursos humanos a las exigencias contractuales. Requerir a la empresa concesionaria información actualizada sobre el estado de la flota de vehículos, maquinaria adscrito al contrato, así como las actuaciones de mantenimiento, renovación e sustitución prevista.
0: Desde Vox se puso de manifiesto que se trata de un problema que el ayuntamiento transmite que está en vías de solución, pero que dicha solución no avanza, pidiendo una nueva licitación.
2: Y el ayuntamiento, pues eso, pues transmite la sensación de que el problema está en vías de solución, cuando en realidad pues están pasando los meses sin que ese expediente avance y se produzca un avance pues eso visible. Y esa es la cuestión que hoy queremos poner sobre la mesa, que no basta con fiscalizar el contrato actual, eso hay que hacerlo, por supuesto, pero la prioridad absoluta debe ser sacar adelante cuanto antes la nueva licitación, y no podemos permitir que un asunto tan importante para la imagen de nuestro municipio, para la salud pública, para el bienestar de los vecinos y para las condiciones de los trabajadores, pues quede relegado frente a otro asunto. Creemos que este debería ser uno de los expedientes prioritarios del ayuntamiento, porque cada mes que pasa sin resolverlo, pues es un mes más con problemas derivados de un servicio ineficaz.
0: Por su parte, desde el equipo de gobierno, el regidor José Francisco García ponía de manifiesto que el expediente no está paralizado, argumentando la complejidad del contrato.
7: Usted decir que un expediente tan complejo como ese está paralizado cuando llevamos para adelante el del agua, 1000 expedientes más, fondos europeos, este concretamente paralizado y sin prioridad en absoluto. Y además ahora le contará la concejal además sobre la fiscalización que se hace, porque sí, podemos decir que hemos iniciado el expediente y que estamos en proceso de contratación, pero lo que no podemos decirle a los vecinos es que mañana vamos a tener una empresa de limpieza nueva. Eso no es cierto. Es decir, no es cierto, pero porque simplemente es un contrato complejo que necesita un tiempo de contratación y una serie de plazos que no son de hoy para mañana. Eso es así de sencillo.
0: La concejal de Servicios Públicos, Mónica Sánchez, incidía en que desde el año 2019 están trabajando en este asunto.
1: Hay un expediente donde, relativo al nombramiento de responsable de servicio, porque en el 2019 no estaba, se puede encontrar ahí dentro de ese expediente la carpeta de seguimiento de contrato, lleva el informe técnico del responsable de servicios solicitando a la empresa concesionaria información mensual, trimestral, semestral y anual relativa al contrato de limpieza, recogida de residuos y jardinería. En la carpeta de registro de entrada se podrá ver, hay dos entradas de la empresa concesionaria correspondiente al mes de noviembre del 2025. Esa documentación está incompleta y el técnico a día de hoy sigue analizando para poder requerir el resto que le pueda faltar y de esa manera emitir un informe concluido en el sentido oportuno, si hay que emitir penalidades o si hay que hacer cualquier otra cuestión. Son informes que son bastante complejos. De hecho, la documentación que han metido, lo pueden ver en ese expediente, la documentación que han metido ya no es sencilla. Sabemos que este contrato nació deficiente desde el principio, es decir, no estaba lo suficientemente dotado para el volumen del municipio en el 2014. Y también sabemos que no hay una posible actualización, por lo menos de momento ni ahora. Han crecido los diseminados, sobre todo desde la pandemia hemos visto cómo se han triplicado el número de contenedores disponibles que hay en la actualidad con respecto al 2014, y hay también más espacios verdes.
0: El Partido Socialista pide en la sesión plenaria, a través de una moción, la limpieza, recuperación y vigilancia de los vertederos incontrolados del municipio. La concejal Suli Marín fue la proponente.
3: En los últimos años se ha constatado la proliferación y el deterioro de diversos vertederos y escombreras sin control en distintos enclaves del término municipal de Caravaca de la Cruz, situación que genera una creciente preocupación entre vecinos, propietarios y colectivos sociales. La acumulación de residuos, escombros, restos vegetales, enseres y otros materiales abandonados provoca un importante impacto ambiental y paisajístico, degradando espacios naturales y rurales de gran valor para nuestro municipio. Asimismo, estos depósitos de residuos constituyen un foco potencial de contaminación del suelo y de los recursos hídricos, además de favorecer la posibilidad de plagas y problemas de salubridad pública. Esta situación puede verse agravada en los meses de verano, cuando las altas temperaturas y la sequedad de la vegetación incrementan notablemente el riesgo de incendios.
0: Desde Vox pidieron que todos los vertederos incontrolados deben vigilarse, aunque también ponían de manifiesto no es uno de los grandes problemas del municipio.
2: Vertederos incontrolados deben perseguirse, que cualquier punto donde se produzcan debe limpiarse, recuperarse y vigilarse para evitar que vuelva a utilizarse como vertedero ilegal. Ahora bien, también queremos ser proporcionados, ¿no? Creemos estar ante uno de los grandes problemas de nuestro municipio ahora mismo. Existen algunos puntos concretos donde se producen este tipo de vertidos y, por supuesto, pues habrá que actuar sobre ellos, pero pensamos que no conviene tampoco plasmar o transmitir una imagen de Caravaca que tampoco se corresponde con la realidad. Hay que ser justo. Lo importante es localizar esos puntos, actuar con rapidez y exigir responsabilidades a quienes incumplan la normativa.
0: Misma posición por parte del equipo de gobierno. Ana Belén Martínez es la concejal de Medio Ambiente.
8: Todos estamos de acuerdo en la gestión efectiva en materia de vertidos incontrolados y evitar, por supuesto, su proliferación y generación. Y lo que plantea en la moción son que las distintas administraciones pues cumplan sus competencias, que está muy bien, pero al final, como bien ha remarcado el señor alcalde, esto se adecua más a un ruego, más que nada porque ¿qué hace avanzar en la eliminación de los vertidos incontrolados, de los vertederos, de cualquier punto? ¿Y qué es lo que todos queremos? Es que no sea un punto genérico de un pleno, sino que realmente sea efectivo. Entiendo que ustedes lo quieren así. ¿Y qué es lo que más efectivo y qué es lo que más nos hace disponer y qué más lo que hace que podamos actuar? Pues saber una localización concreta, una denuncia de un vecino, un vecino que te dice, mira, aquí están depositando este tipo de residuos, la detección de un nuevo punto o uno que se está proliferando. Eso es lo que necesitamos saber. Esa información es la que finalmente la que hace que podamos actuar y podamos tener ese control de esos vertederos ilegales.
0: La última moción de la sesión plenaria fue presentada por el Grupo Municipal Popular para instar al Gobierno de España a asumir responsabilidades políticas y la convocatoria de elecciones generales. Según explicaba Ana Belén Martínez, portavoz del equipo de gobierno, se trata de una moción que se está presentando en gran parte de los consistorios, incluso en las propias Cortes Generales.
8: Lo que traemos hoy al Pleno es porque creemos que España está atravesando uno de los momentos institucionales más dedicados de nuestra democracia. Entendemos que quienes tenemos responsabilidades públicas no podemos permanecer en silencio cuando se están poniendo en cuestión principios tan esenciales como la confianza en las instituciones, la ejemplaridad política y el normal funcionamiento de nuestro sistema democrático. Lo que estamos viviendo desde hace muchos meses, demasiados, es una sucesión constante de acontecimientos canalizados de forma individual, ya serán un motivo de enorme preocupación. Pero es que cuando se producen de forma continuada y acumulada, la gravedad es mucho mayor. Prácticamente cada semana, cada día, conocemos nuevos hechos. Cuando pensamos que ya no puede aparecer una noticia más grave que la anterior, vuelve a suceder. Y así llevamos mucho tiempo. Las investigaciones judiciales y los casos de corrupción que afectan al entorno político, institucional y familiar del presidente del Gobierno son insostenibles. Tenemos un presidente del Gobierno que llegó a gobernar mediante una moción de censura motivada precisamente por la necesidad de exigir responsabilidades políticas ante unos casos de corrupción. Y resulta inevitable recordar que quien defendió aquella moción hoy ha sido condenado hace escasos días a 24 años de prisión. Es bochornoso. Era una persona de la máxima confianza del presidente del Gobierno y dirigía el ministerio con mayor presupuesto del Estado. ¿De qué se le acusa? ¿De qué está condenado? Organización criminal, cohecho, malversación de caudales públicos, tráfico de influencia. Y voy a detenerme uno por uno al respecto del señor Ábalos. Y muchísimos más casos de corrupción que rodean al presidente del Gobierno, porque las investigaciones judiciales y policiales siguen avanzando y con ellas seguimos conociendo hechos que afectan a personas que han ocupado las más altas responsabilidades dentro del Partido Socialista y del propio Gobierno.
0: Moción apoyada por el grupo de Vox.
2: Pues nuestro grupo va a apoyar esta moción y la vamos a apoyar porque creemos que España atraviesa una de las mayores crisis institucionales de nuestra democracia. No hablamos de un caso aislado, no hablamos de la actuación individual de unas personas, estamos hablando del caso Tito Berni, de Ábalos, de Coldo García, de Santos Cerdán, de las investigaciones que afectan al hermano y esposa del presidente del Gobierno, del caso Leire, de las derivadas del rescate de Aire Europa, con el expresidente y vaca sagrada del socialismo, de Zapatero, y precisamente hoy hemos conocido una nueva resolución judicial por la que el juez de la Audiencia Nacional ha acordado investigar a la presidenta de la SEPI y a otras 24 personas en el denominado caso Leire. Un episodio más que se suma a una sucesión de investigaciones que siguen deteriorando la confianza de los españoles en sus instituciones.
0: Desde las filas socialistas, el concejal José Antonio Pérez puso en duda la situación negativa del gobierno central.
9: La gente, vamos, yo no la veo llorando por los rincones porque este país está tan mal, pero bueno. Entiendo que aprovechando la situación judicial y mediática que habla el señor Castor de los medios de comunicación, eso se merecería un pleno extraordinario, igual que el tema de los jueces y de las juezas. Ustedes, en su ansia de que su partido llegue al poder, que lo veo lógico, razonable, pues sobre lo que le interesa, pues tener esta moción tipo que aborda algo que este ayuntamiento no tiene competencia alguna. Queda como un gesto pues para ustedes y para la gente que los aplaude. En este país, gracias a este gobierno, el paro ha bajado hasta cifras históricas. Tenemos 22,3 millones de afiliados. Han subido las pensiones, casi un 50% de 2018. El sueldo base que ha crecido desde unos paupérrimos 735 euros hasta 1.221. Se ha creado el ingreso mínimo vital en junio de 2020. Y ahora este gobierno tan malo, tan bolivariano, tan comunista, aportará 5.513 millones de euros en este año a la ley de dependencia y elevará su contribución hasta superar los 7.239 millones de euros en 2027. Con esta inyección el Estado asume la financiación del 50% del sistema. Pero continúo. Solo para este próximo curso escolar este gobierno ha destinado la cifra histórica de 2.559 millones de euros a becas y ayudas al estudio. Y se han aprobado otras leyes sociales que no hacen un país mejor para vivir y más justo. Y le tengo que también decir al señor portavoz de Vox que quizás en estos momentos España es el país de los países mejor valorado en el mundo. No os invente usted cosas que no son ciertas. Sí, sí, que a lo mejor es valorado en el mundo. Por todas las políticas y por estar en lo correcto de la historia.
0: Sin duda fue la moción que más carga política trajo de toda la sesión plenaria. El presidente de la sesión tuvo que realizar varias aclaraciones.
7: No he querido cortarle, pero no le voy a permitir. Aquí, por favor, no vamos a permitir atacar las instituciones del Estado. Lo siento, señora Acacio. La sentencia que tenemos firme no lo voy a permitir.
9: Y es una opinión.
7: Presido yo, no es una opinión,
9: no,
7: es que
9: presidirá lo que
7: no
9: quiera,
7: podemos
9: pero es
7: atacar. No,
9: perdone, yo he dicho la actuación de algunos jueces y de algunas jueces.
7: Sí, el de los siete del Supremo, por ejemplo, ¿qué opina?
9: ¿Los siete del Supremo? ¿A qué se refiere?
7: A la condena de Ávalos.
9: A la condena de Ávalos. Pareció la condena de Ávalos. Muy bien. Ahora, excesiva. Eso.
7: No sé, ¿excesiva por qué? Excesiva.
9: Porque no tenía. Primero, el.
7: No, señora Acacio, no tiene usted la palabra. Dime,
9: por mire, jurista, mire, el cabecilla, el cabecilla.
7: Señora Acacio, si ha quedado usted, si no, no voy a entrar más en él porque ha quedado usted. Bastante retratado, usted ha hecho.
9: Es una opinión tan respetable como la que usted tiene.
7: Por supuesto, hombre, por supuesto que sí. Pero una cosa es una opinión y otra cosa es atacar las instituciones. Porque precisamente, si hemos traído esta moción aquí, precisamente es por eso. O sea, no hemos venido a debatir de economía. La economía española, que efectivamente va bien, pues seguramente tendrá mucho que ver también de cómo salimos de la crisis y qué medidas se pusieron. Pero es que eso es otro debate, porque a pesar del gobierno, y yo se lo digo sinceramente, a pesar del gobierno, en España respiramos y nos podemos tomar una cerveza todavía, veremos a ver dentro de unos años, ¿no? Pero ese no es el debate. O sea, el debate que hemos planteado nosotros en la moción es otro muy diferente. Yo, en fin, ustedes le han escuchado mucho a Ciudadanos. Y por supuesto que este es un sitio donde se puede debatir esta moción. Me ha dicho usted que no tenemos competencias. Hombre, es la soberanía del pueblo de Caravaca. O sea, competencias sobre. Nosotros no podemos obligar al presidente del gobierno a convocar elecciones. Eso es una prerrogativa que solo le concede a él la Constitución. Lo sabemos perfectamente. Pero un gobierno que el Congreso. Le dice que no está en su mayoría absoluta de acuerdo ya con él y que convoque, o sea, que le dice que convoque, pues bueno, eso creo que debería tenerse en cuenta y no reírse de esas cuestiones.
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0: Los servicios de emergencias dan por controlado el incendio de una nave de productos químicos que se originó la pasada madrugada en la vecina localidad de Cejín. Durante toda la jornada han trabajado en labores de extinción 25 bomberos con 10 vehículos junto con una brigada forestal de la Unidad de Defensa contra los Incendios Forestales y el helicóptero de la Dirección General de Seguridad Ciudadana y Emergencias para apoyar las tareas de extinción. El concejal de Seguridad Ciudadana en Cejín, José Antonio Zafra, explicaba que ha quedado una dotación en las instalaciones donde han ardido más de 4.000 metros cuadrados de nave que se dedicaban a la elaboración de productos químicos para la industria alimentaria, viéndose afectada además una nave contigua.
10: En la retirada de cuatro dotaciones de bomberos de Cejín ha quedado una en el lugar de los hechos, refrescando e intentando que no se reavive dicho incendio. Zona perimetral acotada.
0: El incendio también ha afectado a 200 metros cuadrados de monte bajo.
10: Zona de monte bajo, de matorral bajo, se han quemado alrededor de 200 metros cuadrados. También ha quedado controlado gracias a la rápida actuación de todos los efectivos de las brigadas forestales.
0: La Policía Científica de la Guardia Civil se ha hecho cargo de la investigación. Se mantienen canceladas las actividades organizadas por el consistorio a lo largo de la jornada, aunque la piscina municipal abría sus puertas este mediodía.
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0: Y hasta aquí nuestro tiempo de información. Saludos de Jennifer Álvarez. Que pasen buena tarde.
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Buenas noches a todos, bienvenidos a una nueva entrega de Lágrimas en la Lluvia, en la que vamos a hablar de dos de las películas que se estrenaron la semana pasada en cartelera. Toy Story 5, la nueva entrega de la archiconocida franquicia de dibujos animados de Pixar, y Obsession, la nueva película de terror dirigida por un cineasta novel, Cory Barker, que al igual que pasó hace unas semanas con Backrooms de Kevin Parsons, está llenando las salas de cine en prácticamente todo el mundo, cosechando unos datos de taquilla realmente sorprendentes para tratarse de un director, como digo, novel. Vamos a empezar por Toy Story 5. La franquicia Toy Story se inicia a finales de los 90. Es una de las de los grandes éxitos, ¿no?, del cine de animación, porque supuso el punto de arranque de la factoría de dibujos animados Pixar. Pixar arranca con Toy Story 1 y fue una auténtica revolución en el mundo de la animación. Hasta ese momento, Disney había sido el hegemón mundial en el tema de dibujos animados, en compañía del estudio Ghibli japonés de Hayao Miyazaki, entre otros, pero el advenimiento de Pixar pues supuso, como digo, una casi casi un renacimiento en el tema de los dibujos animados, por la perfección de los mismos y también por lo ingenioso de sus guiones, ¿no?, de las tramas, hasta el punto de que el cine de animación, asociado tradicionalmente a la infancia, yo creo que fue a partir de la irrupción de Pixar cuando se dirigió también a un público bastante más amplio, ¿no?, que al público infantil. La primera película nos contaba la aventura de unos juguetes, Buzz Lightyear, Woody, el señor Patato, la señora Patata, en fin, los juguetes de Andy, que cuando no están en presencia de los humanos cobraban vida propia y van a seguir una serie de aventuras y de aventuras que los va a conducir a la casa del vecino de Andy, que era un niño muy malvado y que jugaba con sus juguetes de manera un poco violenta, por ser fino, ahora utilizar la expresión, y finalmente pues los juguetes iban a rebelar contra este adolescente y le iban a dar un escarmiento pues muy merecido, ¿no? La segunda era una historia parecida, en la que los juguetes iban a ver inmersos en una nueva aventura. Esta vez Woody iba a ser rescatado por sus compañeros, encabezados por Buzz Lightyear, que iban a recorrerse prácticamente toda la ciudad para encontrar al vaquero que estaba siendo reparado por un gerente de una factoría de juguetes, que era un coleccionista también de juguetes del oeste, y entonces estaba cosiendo muy minuciosamente el brazo de Woody que se había desprendido durante la huida. Y al final pues va a ser un gran rescate, ¿no? Es una película que recuerda un poco a todas estas del Hollywood clásico, estilo La Gran Evasión, 12 del Patíbulo, etcétera. Es decir, un grupo de amigos se dirigen a rescatar a otro que ha sido capturado por un personaje malvado, y la película Toy Story 2, sin duda alguna, era un homenaje a todo este tipo de cine. Y ya Toy Story 3 supuso el punto culminante de la franquicia. Las dos primeras estuvieron dirigidas por John Lasseter. Aquí la tercera ya fue Lee Unkrich el que tomó la rienda de la dirección. Y

Película más emocionante quizá o más emotiva de todas, porque Andy ya es mayor, entonces ya no quiere jugar más con sus antiguos compañeros de divertimento, con sus juguetes, y algunos son relegados al trastero y otros pues son donados a una guardería, ¿no? Donde se encuentran con el malvado oso 8, que es un juguete pues despótico, tiránico, y que somete a todo el internado, a toda la guardería, o que la convierte, mejor dicho, prácticamente en un campo de concentración, vigilante por sus adláteres, y donde los antiguos juguetes de Andy pues son maltratados, hasta que finalmente pues Buzz y Woody, los compañeros de fatigas de toda la saga, pues van a poder rescatarlos y van a poder volver a la casa de Andy, quien se va a arrepentir, ¿no?, de la decisión que ha tomado en un primer momento, y va a decidir pues entregar a sus juguetes a su prima Bonnie. La cuarta película, que fue tildada de innecesaria porque la tercera pues había cerrado muy bien todas las tramas, y el hecho de que tuviera ese mensaje de que todos al final nos hacemos mayores y que la infancia es algo que queda en el recuerdo y que los juguetes pues al final ya van a estar desbancados para toda la vida, o bien sea en un baúl o bien en una caja o incluso en el cubo de la basura, era una especie pues eso de canto nostálgico por el mundo perdido de la infancia, pues muchos pensaban que ya no tenía sentido seguir con la saga Toy Story, pero Jules Cooley dirigió la cuarta entrega, Toy Story 4, que también pues sigue un poco el esquema parecido de toda la franquicia, ¿no? Los juguetes pues se van a ver inmersos en una misión. En este caso, Woody va a tener que intentar por todos los medios que el nuevo juguete que ha construido Bonnie, Forky, pues no se despeñe al cubo de la basura, porque está hecho con retales de desperdicio, cucharas, cubiertos y los que están tirados a la basura. Entonces este juguete tiene una particular querencia por los cubos de basura, y a partir de ahí, a partir de esa premisa, pues Woody va a tratar por todos los medios de volver junto a Bonnie en unas accidentadas vacaciones que tienen lugar en una especie de feria, de recinto ferial, ¿no? Donde vamos a encontrar de nuevo a Bo, la pastora, la amiga de Woody que había dejado de aparecer en la segunda película, y vamos también a encontrar pues una especie de búsqueda personal o desengaño, quizás sería más apropiado decirlo, del personaje Woody, que ya se da cuenta que no tiene mucho que hacer con Bonnie, porque ya lleva tiempo que no juega con él, y entonces pues decide no volver a casa y se queda allí con Bo en esa especie de recinto ferial. En fin, una aventura que también era bastante divertida. Y ahora, en Toy Story 5, la saga vuelve a ascender un peldaño más, yo creo que en cuanto a profundidad y en cuanto a emotividad, porque es una película que es muy propia de nuestro tiempo, es decir, es hija de su tiempo en ese sentido, porque habla de un problema que tenemos actualmente, como es el excesivo uso, e incluso sería más apropiado decir abuso de la tecnología que hacen los niños en la actualidad. Antiguamente, pues los niños jugaban con sus juguetes. A veces sí que es verdad, sobre todo de mi generación, ¿no? Pues ya hemos podido jugar con algunas videoconsolas. Pero al fin y al cabo, pues los niños siempre se han educado pues en la calle, con sus juguetes, y en el contacto personal entre ellos, ¿no? Esto es algo que se está perdiendo con las tecnologías. Ya el contacto personal pues prácticamente ha desaparecido. Los juguetes se están viendo desbancados por los ingenios de realidad virtual, por consolas cada vez más sofisticadas. Y entonces, pues los juguetes clásicos, ¿no?, los juguetes tradicionales pues están siendo un poco pues eso, suplantados por la tecnología, y yo creo que la película de Toy Story 5 pues lo que aborda es este temor, ¿no? Además de ser un problema económico, ¿no?, para las propias compañías de juguetes, que son las más damnificadas por el auge de la inteligencia artificial y por demás dispositivos eléctricos, yo creo que también supone un problema social, ¿no? Porque estamos generando una serie de futuros adultos que se han educado en un mundo en el que no existen las relaciones interpersonales y en el que las únicas relaciones posibles son por medio de un aparato virtual. Entonces, en ese sentido, pues está generando un caldo de cultivo peligroso, ¿no?, para el desarrollo de futuros problemas sociales. Y esto yo creo que la película pues también lo aborda bastante bien, sobre todo en una escena muy significativa, ¿no?, donde están prácticamente todos los niños encerrados en sus casas, prácticamente convertidas en cárceles, absorbidos o completamente absortos por aducido, yo creo que sea la palabra correcta, por los dispositivos de inteligencia artificial, ¿no? Básicamente la película nos cuenta, nos vuelve a situar de nuevo en la casa de Bonnie, la niña a la que Andy había dejado los juguetes protagonistas de la icónica saga Toy Story. Y esta vez, en lugar de ser Buzz y Woody los protagonistas, aquí la saga va a tener una protagonista femenina. Va a ser Jessie, la vaquera, que aparecía por primera vez en Toy Story 2, la que se echa a las espaldas la difícil misión que tiene que encabezar. Bonnie, como ya quedó claro en la cuarta película, tiene serias dificultades para hacer amigos.
es una niña que aún sigue jugando con juguete y entonces es bastante maltratada por sus compañeros de colegio porque consideran que jugar con juguete pues es algo que ya pertenece al pasado y se puede decir que incluso se ríen de ella porque no entienden que aún una niña ya de su edad pues siga jugando con eso, con esos juguetes, no comparten su querencia hacia los juguetes y entonces pues digamos que le hacen bullying, la acosan y la niña pues se siente realmente dañada en lo más profundo de su ser porque no logra hacer ningún nuevo amigo. Y entonces pues Jessie encabeza su propia misión particular, que es conseguirle un amigo a Bonnie, vamos, a su dueña. Y aquí es cuando va a irrumpir el personaje de la tablet que le regalan a Bonnie y que va a hacer todo lo que esté en su mano para que los juguetes pues se vean finalmente reducidos a la nada, ¿no? Al desván de antigüedades. Porque Bonnie se da cuenta que solo con la tecnología, aunque a ella no le guste, puede hacer nuevos amigos. Y así las cosas, pues vamos a vernos insertos en una especie de tres tramas paralelas, la de los Buzz Lightyear, la de Woody que regresa para salvar a Jessie, y también la del propio Buzz, ¿no?, que va en busca de Jessie, como ya quedó dicho o esbozado subliminalmente en las entregas anteriores, pues está enamorado de Jessie, ¿no? Y entonces pues una película es otra, es muy trepidante, muy frenética, y para no desvelar nada más, pues simplemente decir eso, que es una especie de, al final no creo que sea una crítica tan implacable a la tecnología como podía apuntar en un principio, sino que más bien yo creo que es una película que apuesta por la convivencia que tiene que haber entre las dos formas de entretenimiento, entre la tecnología, entre el uso responsable, mejor dicho, la tecnología, y el uso pues tradicional que siempre se ha hecho de los juguetes. En fin, que es una muy buena película, que aunque se puede considerar que la saga Toy Story estaba cerrada con Toy Story 3, yo creo que los guionistas de Pixar y los directores, en esta ocasión es Andrew Stanton el encargado de dirigir la película, pues vuelven a dar una lección de ritmo, de entretenimiento y también pues de profundidad emocional, narrativa, porque nos están hablando en realidad pues de temas que están muy candentes en la actualidad, como ese abuso de los dispositivos digitales del que hacen uso los niños actuales. Sin más dilación, vamos a pasar ahora a la otra película que se sitúa en las antípodas de Toy Story 5. Es Obsesión en español, dirigida por Curry Barker. De este hombre poco puedo decir porque es un chico de 20 años, muy joven, que hace su debut aquí en el cine con esta película. Lo único que puedo decir es que ha contado en varias ocasiones que es una idea que lleva bastante tiempo rumiando en su cabeza, la del guión de esta película, y que después de muchísimas incidencias, de muchísimos pues digamos tensiones o desavenencias con los estudios, pues finalmente ha podido filmar la película que quiso. O sea, no le han pegado ningún corte de montaje, no le han impuesto ninguna exigencia de guión, ha podido hacer la película que él había imaginado en su cabeza, y yo creo que se nota, ¿no? Es una película bastante libre y que con cuatro duros prácticamente, por decirlo coloquialmente, pues ha levantado uno de los grandes hits o éxitos del terror del año, que va a ser esta película. También hay que decir que pues creo que es muy significativo que sus dos actores protagonistas, tanto Indy Navarrete como el personaje de el actor que hace del protagonista de la película, que se llama Bear, el actor se llama, si no recuerdo mal, Michael Johnston, es el que interpreta a Bear, el protagonista de la película, pues son actores también muy jóvenes, y yo creo que son también pues prácticamente, si no noveles, pues han hecho pocas cosas que sean conocidas, y en ese sentido creo que también la película pues adquiere gran veracidad, ¿no? Porque siempre que vemos rostros desconocidos en la pantalla, pues quizás empatizamos más con los personajes o nos los creemos más porque no nos asociamos a personajes previos, entonces pues creemos que son realmente no los personajes que estaban viviendo esas aventuras en la gran pantalla. Entonces, ¿de qué va esta película sin desvelar mucho? Pues a ver, se podría decir que es una especie de disección de lo que actualmente se considera pues una relación tóxica, ¿no? Un chico, Bear, está obsesionado con su compañera de trabajo, que es el personaje que interpreta Indy Navarrete, que se llama Nikki en la película, y no se atreve a declararle su amor, y entonces va a una tienda de antigüedades, una tienda bastante siniestra, hay que decirlo, donde encuentra una especie de sauce que si lo rompes y pides un deseo mientras que lo rompes, pues parece ser que eso se cumple. Obviamente Bear no se cree nada de esto, pero por probar, pues lo compra, y al romperlo pues dice que quiere que Nicky lo quiera más que a ninguna cosa de este mundo.
más que a nadie en este mundo, ¿no? En la expresión que emplea. Y a partir de ahí, pues Nicky cambia por completo su personalidad y va a asustar a nuestro protagonista, va a mostrar comportamientos muy erráticos, muy extraños, muy alocados, muy delirantes, muy siniestros también. Y yo creo que la habilidad del director aquí es que la película proporciona terror al mismo tiempo en el espectador, pero también tiene evidentes toques cómicos. Y ese equilibrio entre la comedia y lo terrorífico es lo que la distingue de los productos clásicos de... Empieza, como digo, a mostrar comportamientos pues muy extraños y a asustar a nuestro protagonista, que al final se va a arrepentir pues de haber comprado este sauce y de haberlo roto y de haber deseado, ¿no?, que Nicky se enamorara de él por encima de todas las cosas. Al final nos queda una sucesión de escenas bastante gore, que creo que van a impactar bastante, son escenas bastante impactantes en el imaginario del espectador. De hecho, por las redes sociales ya está circulando un montón de fotogramas de la película, que esto es también el peligro, ¿no?, que tienen los grandes éxitos del terror, que al final de tanto circular por las redes sociales pues acaban convirtiendo en memes prácticamente. Y la película, es que no quiero desvelar mucho, y la película pues va sobre eso, ¿no?, sobre cuidado con lo que deseamos porque al final se puede cumplir, y cuidado también con obsesionarnos con una persona en una relación amorosa, porque de ahí pueden surgir pues bastantes conflictos internos y bastantes problemas psicológicos derivados de esa obsesión. Todas las obsesiones al final son malas. La película también me recordó un poco a una película de terror de hace 2 años que se llama Talk to Me, de los hermanos Philippou, en cuanto a la manera en la que está dirigida. Es decir, es una película que tiene escaso presupuesto y que no abusa mucho de lo que se llaman los jump scares, es decir, los sustos fáciles, sino que más bien la construcción de un ambiente sostenido de suspense, que al final sí que es verdad que alcanza clima gore, pero la película se va construyendo, el terror de la película se va construyendo gracias a esa atmósfera de suspense o de amenaza latente que está durante prácticamente todo el metraje. Hay que mencionar, como ya he dicho al principio, pero hay que destacarlo de nuevo, la actuación de la actriz, porque no es nada fácil representar este papel. Ojalá nomine al Oscar, yo creo que sea muy merecido, porque lo que hace con... También es verdad que el director tiene mucho que ver en esto, porque hay varios juegos de sombra, de talonaje, ¿no?, en la que la actriz aparece prácticamente en un espacio de sombra y luego los ojos aparecen como iluminados. Y esto crea pues una imagen que son bastante terroríficas, ¿no? El juego de las esquinas, de las sombras, de lo que no vemos, de lo que está oculto en la oscuridad cuando estamos durmiendo, pues siempre ha sido el material de nuestras más terroríficas pesadillas, ¿no? Y esto está bastante bien llevado en la gran pantalla. Sí que es verdad que se ha dicho que la película tiene un poco de disonancia tonal, porque a veces hay escenas cómicas y las cuales están intercaladas con escenas de terror, pero como he dicho, esto no tiene por qué ser malo, sino que yo creo que es lo que quiere el director, ¿no? Lo que quiere es hacer pues es una comedia de terror, pero que dé verdaderamente miedo, y yo creo que es de las pocas que lo consiguen en realidad. También un aspecto que me gustaría destacar de la película es que al final podríamos decir que los protagonistas tienen lo que se merecen ambos. Una tiene lo que se merece y otro también tiene lo que se merece en la película. Entonces, en ese sentido, creo que está bastante bien cerrado el guión. Y también hay un... No lo he dicho, pero también en el cine de terror es súper importante este aspecto, que es el sonido. Hay momentos de silencio absoluto, de silencio sepulcral, y entonces el susto viene a partir del uso del sonido, y gracias al uso del sonido pues podemos adentrarnos de lleno en la atmósfera terrorífica que nos propone el director. Sí que es verdad que es una película muy muy algo de la gazada, pero eso se explica también porque es un director pues muy joven y no tiene mucha experiencia en redactar un guión. Y también un defecto que podría tener la película, a mi juicio, es que el acto final está un poco descompensado con respecto a lo que vemos al principio de la película, porque suceden muchas cosas muy rápido, el desenlace es algo precipitado, y esto quizás se deba a problemas con el sueldo, ¿no?, a problemas presupuestarios, y por eso tuvieron que hacer un desenlace como muy precipitado, ¿no? Yo creo que la película, para ser perfecta, pues hubiera exigido un final más acorde con ese clima de tensión latente, de generación de suspense soterrado que se va creando durante toda la película, y no esa escalada de acontecimientos tan frenética que sucede en el final, porque en los últimos 10 minutos suceden muchísimas cosas, muy locas todas, y entonces la película hacer un poco muy, muy arriba, ¿no?
Y yo creo que eso es un poco quejón. O sea, que rompe un poco el tono de la película, pero sí que es verdad que está muy bien cerrado. O sea, el final es muy bueno y bastante acorde con lo que nos está narrando el director. Y nada, ya, pues para terminar, pues decir eso, que este año, al igual que sucedió el año pasado, yo creo que el cine de terror es el que más buenos títulos nos está dejando. Y resulta interesante, ¿no? Cómo lo más novedoso del cine actual producido en Estados Unidos viene del terror. En una época en la que todo lo que vemos en la gran pantalla, o casi todo lo que vemos en la gran pantalla, o bien adaptaciones literarias, o bien remake de películas ya hechas, o precuelas, o secuelas, en fin, cosas, material con el que el espectador ya está más o menos familiarizado, hoy en día las propuestas más originales están viniendo del terror. Es decir, cineastas jóvenes que han estudiado la escuela de cine, que han hecho cine de muy jovencito con su teléfono móvil y que están pues un poco revolucionando el género, permitiendo que se pueda hablar pues de una especie de eso, del nuevo renacimiento, del segundo nuevo renacimiento, porque al principio del siglo XXI tuvimos uno ya en el cine de terror. Y en este sentido yo creo que todos los amantes del género pues estamos de enhorabuena por esta circunstancia, ¿no? Y nada más, espero que os haya gustado esta entrega de Lágrimas en la Lluvia. Animaros, por supuesto, una vez más a que vayáis al cine a ver estas películas, a hacer una sesión doble de Toy Story 5 y Obsession, aunque son películas muy disímiles entre sí. Yo creo que son muy disfrutables y todas tienen pues una enjundia detrás pues muy admirable, ¿no? En ese sentido. Y eso, pues, que es algo de lo cual alegrarse, de lo cual enorgullecerse, el hecho de que. De que en una época en la que es muy difícil levantar una película, pues directores jóvenes con apenas 20 años pues estén consiguiendo grandes éxitos de taquilla, ¿no? Lo decía hace poco Coppola en su cuenta de Instagram, que hay que apoyar a todos estos cineastas porque al final son los que revolucionan el cine. Ya lo hicieron él y sus compañeros en los 70, rompiendo un poco los estudios clásicos de Hollywood, y ahora pues estos directores jóvenes, directores noveles del terror, pues están haciendo un poco lo que hicieron los Monteros Tranquilos, Otros Salvajes en los 70, ¿no? Revolucionar un poco el cine, agitar un poco el avispero y ofrecer propuestas novedosas. Muchas gracias por estar ahí y ya nos escuchamos el martes próximo en la nueva entrega de Lágrimas en la Lluvia. Un abrazo a todos y buenas noches.

0: malamente.
1: Un día normal en los Estados Unidos.